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3: Son las 20 horas, 29 minutos.
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1: Son las 20 horas, 59 minutos.
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0: Son las 21 horas, 32 minutos.
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1: Son las 22 horas.
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2: Son las 22 horas, 29 minutos.
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1: Son las 22 horas, 59 minutos.
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0: Son las 23 horas 31 minutos.
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0: son las 0 horas.
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2: Son las 0 horas, 32 minutos.
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1: Son las 0 horas 59 minutos.
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2: Es la 1:00 a.m, 30 minutos.
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1: Es la 1:59 a.m.
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1: Son las 3 de la mañana.
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0: Son las 3 de la mañana, 29 minutos.
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0: gracias.
1: Bien.
0: Ya.
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1: Son las 4 de la mañana, 3 minutos.
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0: Son las 4 de la mañana, 30 minutos.
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1: Son las 4 de la mañana, 58 minutos.
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0: Son las 5 de la mañana, 28 minutos.
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0: Son las 6 de la mañana, un minuto.
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0: Son las 6 de la mañana, 30 minutos.
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0: Son las 6 de la mañana, 30 minutos.
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0: Son las 6 de la mañana, 44 minutos.
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1: Son las 6 de la mañana, 59 minutos.
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0: Son las 7 de la mañana, 31 minutos.
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1: Son las 8 de la mañana. Un minuto.
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0: Son las 8 de la mañana, 31 minutos.
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0: Son las 8 de la mañana, 31 minutos.
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1: Son las 8 de la mañana, 58 minutos.
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0: ¡Ay, ay, ay! Acelerando la mañana. ¡Eso, cariño! ¡Buenos días! ¡Hello! ¡Qué maravilla despertar con este sol tan radiante hoy, ¿eh?
1: Bonito, bonito día.
0: Muy bello día. Comenzamos ya esta semana de... ¡Oye, mayo!
1: Comenzamos con mayo, el mes de las mamitas.
0: El mes de las mami, chicas. Vamos preparando, ¿eh?
1: Y de las mamacitas. No.
0: ¡Claro que sí! Así que la vamos a pasar re estupendo. Muy bienvenida, bienvenido. Un fin de semana largo que la pasamos más que re estupendo, al menos los papitos, ¿ah? ¿Eh? Se pasaron los papitos. La pasaron regio, regio, regio, ¿ah? ¿Eh?
1: Regio estupendo. Oye, mucha gente descansó o sí, viajaron. Hoy los medios tacos, Vexia.
0: ¡Qué terrible!
1: Andan por ahí con los tacos suyos. Oye, en todos lados tacos... Con el regreso de los
0: niños a clases también.
1: Claro, los niños a clases. Y la gente que fue a otros lugares.
0: También
1: la el regreso a la ciudad, ¿no? Hoy medio taco, ¿ah?
0: Tremendo taco, chiquilla. Así que vamos a darle la bienvenida, chicos. Muy bienvenidos a estar nuevamente en esta semana, ya comenzando el mes de mayo. Oye, uy, enero, febrero, marzo, abril, mayo, el quinto mes del año, Leo, por Dios.
1: Estamos en el quinto mes y avanzando.
0: Rápidamente.
1: Hacia el invierno. No me va a creer, Bessie, que todavía hay gente que no se ha vacunado.
0: Oye, por favor, hay muchos brotes, ¿ah? Tenemos que tener cuidado porque la enfermedad se acerca muchísimo.
1: Claro.
0: Brotes de la influenza que está atacando firmemente, ¿ah? Por los cambios de temperatura.
1: Vio la guagua de Donald Trump, ¿no?
0: ¡Ay, qué terrible, oye! ¡No! Este hombre está enfermo.
1: Oye, con la estatua de la libertad tuvo la guagua.
0: Se puso a burlarse de la estatua de la libertad, imagínense, de su propio país, su propia imagen.
1: Oye, ahí está la guagua, qué terrible. ¡Fea la guagua, fea!
0: ¡Fea, bien!
1: Adiós, fea la guagua. ¿Te parece al Garry cuando nació yo? Solamente que este era rubio. ¡Qué terrible, ¿eh? ¡Ya, lo positivo, señores! ¡Que...
2: ¡Sí! ¡Sí! ¡Ele! ¡Le! ¡Chi, chi, chi! ¡Le, le, le! ¡Corre, no! ¡Abre, Chile!
1: ¡Seguimos! ¡Oiga, no!
0: Le costó,
1: pero está puntero absoluto.
0: ¡Lindo, maravilloso!
1: 21 puntitos ahí. Eso vamos a hablar más tarde. Fuimos al estadio, logramos ir con Juanito.
0: ¿Cómo estuvo el aforo?
1: Estuvo bueno, hoy 7.524.
0: ¡Ay, maravilloso, maravilloso!
1: Harta gente, faltó la Bexi, sí. ¿Qué le pasó? ¿Por qué no fue?
0: Estaba celebrando.
1: Ya, sí, porque estaba su asiento ahí de reina ahí en el Pacífico, claro, ahí.
0: No, me es que la caña, ¿sabes? La caña.
1: De pescar no vamos, yo creo.
0: Claro.
1: Bueno, de a poquito vamos a ir desmenuzando las noticias también.
0: Así es, vamos a irle comentando, chiquillo, ¿ah? Pero mientras vamos a dar ya el comienzo de mañana. Nuestra mañana maravillosa, así que a levantarse, chicos. A disfrutar el día que está, pero espectacular.
1: Tiki-taka, oye,
0: sí, tiki-taka. Pues. Bienvenidas, bienvenidos, le damos el comienzo. Acelerando la mañana junto al cucharón.
1: Eso, ya.

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2: Está la embarrada en la ferretería, Vexia. Está la embarrada en la ferretería. Todos están contentos. Llegaron a celebrar ahí.
3: ¿Están celebrando?
2: No, todavía están celebrando. ¿Ah? También hacen descuento, dicen cuando.
3: Correcto, correcto. ¿Sí? Así que están todos contentos por el partido de Cobreloa, chiquillos, que ganaron estos muchachos. A pesar de todos los incidentes que tuvieron en la cancha.
2: Uy, no, hubo de todo, hubo de todo. Qué terrible.
3: Hubo de todo, pero sí. Ganaron igual y vamos puntero por 2 puntos.
2: Punteando,
3: arriba.
2: Punteando, sí, punteando, con 21 puntos.
3: 21 puntos, maravilloso, chiquillos, espectacular. Así que muy buenas noticias para nuestra ciudad de Calama, que los chicos se están portando más que recio y estupendo, ¿ah? ¿Eh? Sí, claro, se pues. Pasa, ¿no? Ya.
2: Oiga, le indico la temperatura a ver. Según este reporte que me trae Juanito.
3: ¿Ya?
2: Que no sé de dónde lo saca usted, Juanito. ¿De dónde saca este reporte? Cuéntela la firme. ¿Por qué está llamando? Vamos a sacar el.
3: A ver, atenta. Muy buenos días, hello.
4: Buenos días, ¿cómo están?
3: Oiga, Rosita, ¿no? ¿Cómo tan tempranito usted, oiga?
2: Está temprano con las gallinas.
4: Sí, pues contenta, pues.
3: Está contenta.
2: Ay, está
3: contenta.
2: No pudo dormir de la emoción.
4: No, pues la hice. ¿Y usted?
2: No, estamos, oiga, todavía estoy celebrando con el Juanito. Oiga.
4: ¿Ya?
2: No, si fuimos al estadio junto con Juanito. No sé, ¿ya? Si se fijó en la bandera más alta, ese era Juanito. Ahí estábamos nosotros ahí gritándole, ¡dale, Cobreloa! Oh, está bueno. Ya que nos metíamos a la cancha, oiga, ya.
3: Claro.
2: Oh, bueno el partido. ¿Y
3: todo el mundo contento?
2: Y me imagino. Oye, que lo dijo igual, ¿ah? ¿Eh? Dígame.
4: Le hago una consulta. ¿Es que el Rigo es hijo adoptivo suyo?
2: No, sí. Prefiero tener a Munra. No, pues los hijos míos son machitos, pues. Este cabrón es.
5: Agente.
2: No sé si hija o hijo, entonces.
3: No lo identifica.
2: Claro, quería que lo reconociera. No, pero es que yo. No, si escuché la talla ayer. Sí, la escuché.
4: Sí, porque escuché, yo dije, mañana le voy a preguntar a Ley.
2: No, ni loco. Dios me libre.
3: Claro, tranquilo nomás.
4: No, oye, ni... Javier, ¿ya está enfermo todavía?
2: No, ya está mejor, ya. Lo que pasa es que la patita se estaba quedando atrás. Entonces fue a ver qué pasó, el E15.
3: Una lesión, un
2: E15 tenía. Claro, entonces ahí. Ya, pero ya está mejor, ya. Vino el día viernes ya. Hoy también va a venir ya.
3: De a poquito
2: sí. Va caminando ahí. Estaba preocupado porque que se le quede la patita atrás es como medio peligroso, ¿no?
3: Muy complicado.
2: Sí, es complicado.
4: Sí, pues.
2: Cambia los gustillos. Ya.
3: Ya, Rosita.
2: ¿A quién vamos a saludar?
4: A mi regalón que está trabajando en el centro.
3: Ya.
2: Ay, el pulgar. El pulgarcito. Arriba sí. Los pulgares entonces. Pues. Ya, ¿quién más?
4: Es muy trabajador él.
3: Qué bueno, me alegro.
2: Sí, no, cualquier billete quiere igualar.
4: Es muy trabajador y muy buena persona.
3: Ah, qué lindo, muy bien.
4: Sí.
2: Oye, ¿qué más? ¿Cómo está la gente por Temuco?
4: Y mi hijo es que está feliz, pues.
2: Ah, no, pues yo todavía se está riendo. A ver, hagamos contacto con él, a ver.
3: Ah, no, está reír no. Y reírse nomás.
2: Qué terrible. Ya, pues, chiquilla.
3: Ya, Rosita.
4: Un saludo para mi hijo y para mi hija.
2: Ya, y un temita de Los Maravillosos, ¿no? O Noche de Bruja.
4: Sí. No, Los Maravillosos. Ah, Noche de Bruja, pero eso.
3: Ya.
2: Ya.
3: Ahí le amo.
4: Ya, porque tengan un buen día. Muchas bendiciones.
2: Igual para ti.
4: Que Dios los proteja, ¿ya?
3: Gracias.
2: Muchas gracias.
3: Muchas gracias. Ahí estaba la Rosita tempranito, chiquillos.
2: Tempranito la Rosita, señores.
3: Así que les recordamos que ya tenemos las líneas abiertas. Nos llama al 552-33-1380.
2: Tiene con la temperatura 16 grados, Messi.
3: Acá en Calama, ya.
2: 16 grados, se espera una máxima para hoy de 26.
3: Ay, ay, ay.
2: ¿Y cómo cree que está ahí? ¿Cómo está ahí?
3: No me venga a mentir, no me mienta.
2: Dígame.
3: La miente, me engañame, ya.
2: Está buena la calidad del aire. Ya, acá hay una persona que le gusta el aire. ¿Cómo está?
3: A ver, atento. Buenos días, ¿qué lado?
6: Oigan, no niegue lo hijo, por favor, no sea gataño. Lo hijo no se niega.
3: Judas.
6: Claro,
2: no. No, lo doy en adopción. Se lo doy, se lo regalo.
6: Y le mandaste el mensaje. ¿Sí?
2: No, es que yo no, cuando dijeron, no sé si es niño o niña, pues. indefinido, sexo indefinido, decía.
4: Es mi papá.
3: ¿Cómo está Juanito? ¿Cómo está usted?
4: Contento,
3: no, me imagino, me imagino.
4: No, yo me levanté temprano. ¿Ya? Ay, apuro, saca la bandera corredora. No, estamos bien así.
3: ¡Qué regio, muy bien!
4: Claro, un poquito quedó en casa, ¿no es?
2: Claro, costó pero sí. Se pudo, ¿eh?
4: Y por eso los llamaba, para que me coloquen una canción de Cobreloa. Ahora sí que hay que escucharlo.
2: Claro.
3: Sí, claro, sí.
4: Ahora sí merece escuchar un buen tema.
2: Un buen tema de Cobreloa, ya, claro. Pues no hay problema, pues.
4: Oiga, ¿y cómo están?
3: Bien.
2: Sí, se te ha ido bien.
4: Después del día del trabajador.
3: No, espectacular. Celebramos, así. ¿Para qué te digo?
2: Uf. Hola. Qué manera, ¿no?
3: Manera de tomar hoy.
2: La que más toma.
3: La que más toma.
4: Yo me preparé.
2: ¿Ya?
4: Y me llama mi señora como a las 8:30.
3: ¡No!
1: ¡Juan Gabeo!
4: Me tocó el agua. Allá
2: chuta, oh. Bueno, usted se lo buscó, ¿no?
3: Claro.
4: ¿Te gustó casarte?
2: Sí, ahí estamos. Asume nomás.
4: Asume nomás. Así que estuve hasta las 4:00 regando.
2: ¡Chao! ¡Pobre
1: Gabeo!
2: ¡Que te ríes, Juanito!
4: ¡No! Sí. Usted sabe que cuando la mujer manda, manda. Sí.
2: Por eso mejor ser soltero, Juanito, ¿eh?
4: Lo es. Yo la embarré.
2: Pues. Sí, no, ya no hay marcha atrás ya.
4: Yo no, ya no.
2: Asumió, no, nomás, asumió.
4: Yo asumo porque de partida me tocó una buena mujer. Así
3: qué
4: que
3: bueno, sí. Qué lindo, muy bien.
2: Pega suave, no pega tan fuerte.
4: Claro. Así que no, yo me casé bien, así que gracias al señor, estoy bien.
3: Ya.
2: Ahí está, no está al lado la señora con el lulero ahí. Di algo.
4: No la cambio de con moneda de oro, hijo.
3: No, Juanito, bueno. Cuídese, pues ya, que no se vuelve a enfermar.
4: Lo voy a escuchar el disco.
3: Ya,
2: sí,
3: cariño,
2: sí, vamos a uno.
4: Ya, mi niña, chao, chao.
3: Chao, que estés bien.
2: Mire, ahí está, sí, Juanito.
3: Juanito.
2: Ah, mira.
3: Juanito Cadena.
2: Dejó el teléfono. Sí. Está, estaba en el baño.
3: Ay, dejó el teléfono abierto.
2: Mire, ahí terminó. Sí, ahí terminó, ahí.
3: Ay, cariño, buenos días a todos, chiquillos. Ah, un día maravilloso, como les dije, así que hay que disfrutarlo. Hay que levantarse. Porque ya hubo la recolección de cosechas, ¿sabes tú?
2: Sí.
3: Porque ¿cuál? El algarrobo ya se recoge en nuestra ciudad de Calama.
2: Ah, yo pensé que era sí. Cosecha de mujeres. Nunca se acaba.
3: Claro. La jornada de recolección de algarrobo se desarrolló en la provincia de Loa. Tú sabes, el algarrobo lo tenemos a todo dar aquí en Calama.
2: Sí.
3: Oye, qué rico, dulcecito.
2: El algarrobo, sí.
3: Sí, así que aprovechó la compañía minera también de hacer esta recolección en el parque. Contaron, ¿sabes cuánto sacaron?
2: ¿Cuánto?
3: No te vas a imaginar.
2: A ver.
3: Una tonelada y media de algarrobo. Tú sabes que el algarrobo hace muchas cosas. Muchísimas cosas, incluso el jarabe de algarrobo, que es espectacular para los bronquios.
2: Sí, también, claro.
3: Es maravilloso, así que felicitaciones para ese hermoso trabajo que se hizo, que se recolectó todo este algarrobo que no se pierde en nuestra ciudad. Así que este crecimiento y sostenido en la actividad, incorporando a los nuevos participantes y consolidando la existencia del algarrobo en nuestra ciudad de Calama.
2: ¡Viva el algarrobo!
3: ¡Claro! La agrícola con patrimonio cultural.
2: Hay una calle de algarrobo, ¿no? Una...
3: Sí, pues.
2: Usted vivió por ahí, ¿no? Sector del algarrobo, ¿no?
3: El algarrobo, aquí en Los Pimientos.
2: Claro, ahí vivió la
3: gente. Sí.
2: ¿Por eso le gusta el algarrobo?
3: Sí. Oye, yo tenía 7 años cuando vivía ahí en Los Pimientos.
2: Ah, no, está chiquitita.
3: Oye,
2: ahí.
3: Que no había más casa por alrededor, ¿eh? No.
2: Está crudita.
3: Sí.
2: 7 años. Chiquitita ahí. Claro, todavía no arrastraba la bolsa todavía la vez.
3: Claro, no me la podía. Ya, cariño, así que esa es la alegría de nuestra ciudad de haber esta jornada, haberse recolectado el algarrobo en el Lua, que superó en la tonelada y media. ¿Qué te parece? Así
2: bien, me parece. Pues.
3: Maravilloso. Cuando vean algarrobo, no lo desprecien, recójanlo, chiquillos, porque es lo más dulcecito que tú puedes ver, y natural.
2: Claro.
3: ¿Ya? Ya, cariño, sigamos avanzando a la hora 9, ya con 21 minutos. ¡Eso!
2: ¡Echemos la Rosita, noche de brujas!
3: ¡Noche de brujas, Rosita, para ti!
2: Ya se viene Cobreloa.

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1: Calladito.
2: ¿Qué pasó?
1: Atento, porque están en consejo municipal y así. Y si estamos calladitos, no se pueden agarrar a combo, ¿ya?
2: Que se agarren, no vamos, mancha tenía, Bubexi. Claro, salimos las noticias todo, y ahí. Y a ver quién es más bueno con los combos, hay uno. Bueno, bonito. Sí, qué veleno.
1: Ya comenzaron temprano la convocatoria. Ya chiquillos están en reunión. Ojalá tomen buenas
2: decisiones.
1: Decisiones importantes, por supuesto, porque siempre hay pelea. Mira, por lo menos está Seplan, está hablando. Y eso es construcción en nuestra ciudad. Ya Seplan. ¿Ya? Y eso significa construcción, arreglamiento y mejoramiento. ¿Ya? Así que ahí vamos a esperar después los resultados, cómo les fue y que van a tomar más decisiones de construir y arreglar nuestra ciudad. Porque vamos avanzando de a poquito, ¿ya?
2: Vamos lento, sí, lento pero seguro.
1: No, si hay que tener paciencia nomás, paciencia, ¿ya? Sí, se ha visto mucho avance, ¿ah? ¿Eh? Así que más paciencia nomás, no se pongan nerviosos.
2: No, sí. Yo soy nervioso, me pongo nervioso.
1: ¡Ah, nervioso!
2: El nervioso.
1: Ya, una mala noticia ahora.
2: No,
1: ¿ya?
2: No.
1: De buena a mala, de dulce a gras.
2: ¿Qué pasó
1: atento,
2: ahora?
1: Atento, dice. Dado que nuevamente volvió el robo de los cables del alumbrado público.
2: No.
1: Por la mafia organizada. La municipalidad informa las siguientes acciones.
2: A ver.
1: Se intensifica en terreno la cuadrilla de emergencia nocturna. Se presentan denuncias a la fiscalía. Ya se han robado 9 kilómetros de cable, afectando a cerca de 90 cuadras. ¿Ya? Así que la municipalidad informó al delegado presidencial de la provincia para intensificar las acciones policiales, las cuales nuevamente van a apoyar como alcaldía. Este es un trabajo que le corresponde al delegado presidencial. ¿Ya?
2: Claro, sí, está a cargo de la seguridad.
1: Exactamente. Si existe robo en tu sector, atento, mira. Si existe el robo en tu sector de cable o se encuentran las luminarias apagadas,
2: ¿ya?
1: Por favor, tienes que avisar inmediatamente al asterisco 4224. Asterisco 4224, ¿ya? Así que la municipalidad va a tener que volver a invertir nuevamente al menos 100 millones de pesos para los productos de estos actos vandálicos. ¡Qué terrible! ¡Qué terrible! ¿Eh? Sí, qué terrible. Así que imagínate. Eso es terrible. Así que por
2: mal,
1: favor.
2: Mal. Pifia, por favor, Juanito, ahí.
1: Pifia. Exactamente. Así que, chiquillos, a cuidar los cables. Si se te apaga la luz en tu población, tu villa, tu plaza, llama al tiro al asterisco 4224.
2: ¿Ya? Esperemos que se cable los de
1: lugar. Claro, que se cable.
2: Sí, pues.
1: Que se cable.
2: Claro, por tanto.
1: Ya, cariño, vamos, te vamos a buscar una voz y regresamos inmediatamente.
2: Vamos ahí. ¿Cómo dice nuestra gente ahí?
3: ¡Sí!
2: ¡Sí!
1: Claro, que se cable.
2: Sí, pues.
1: Que se cable.
2: Claro, por tanto.
1: Ya, cariño, vamos, te vamos a buscar una voz y regresamos inmediatamente.
2: Vamos ahí. ¿Cómo dice nuestra gente ahí?
3: ¡Sí!
2: ¡Sí!
3: ¡Sí!

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3: Eso, ya estamos de regreso.
4: Estamos de vuelta y tenemos llamado inmediatamente.
3: Así es.
4: Porque hoy tenemos cartelera maravillosa para el mes de mayo. Desde la Corporación de Cultura y Turismo tenemos a nuestra gran, hermosa y bella Macarena Barrera. ¿Cómo está usted?
5: Hola, muy buenos días, Betty.
4: Qué gusto saludarlos.
5: Qué gusto saludarlos a todos ustedes hasta ahora en la mañana con toda esa energía que tienen ustedes como siempre.
4: ¡Correcto! Levantando el ánimo toda la mañana, chiquillo.
3: Todavía.
4: Juanito, tú no.
3: Usted quédese calladito nomás.
4: Quédese callado, Juanito. Quédese callado.
3: No tiene derecho a opinión.
4: Oye, Maquita linda, tenemos actividades maravillosas. Cuéntanos, por favor.
5: Sí, claro que sí. Bueno, empezamos este mes de mayo, como ya es tradición, ¿cierto? Con el mes del patrimonio. Tenemos diferentes actividades patrimoniales acá en nuestra comuna, partiendo por una actividad que se va a realizar este martes, mañana, 5 de mayo, a las 18 horas en el Teatro Municipal, que se llama Chuquicamata Memoria de Colores, una actividad que se está realizando junto a la agrupación Hijos y Amigos de Chuquicamata y que cuenta con el apoyo de la Municipalidad y, por supuesto, de la Corporación de Cultura y Turismo.
4: ¡Qué lindo!
5: Esto es una serie de documentales que se van a estar presentando.
4: ¿Correcto?
5: En el Teatro Municipal, con el cierre del campamento, con historias inéditas de las últimas personas que vivieron en Chuquicamata. Así que, por supuesto, que usted no se lo puede perder. Los vamos a estar esperando. La entrada es completamente liberada.
4: Correcto. ¡Qué recuerdo más lindo! Más que se viene nuestro aniversario, ya queda poquito.
5: Claro que sí. Claro que sí, bueno, y ahí también nosotros vamos a estar participando este 15, 16, 17 de mayo en el campamento Chuquicamata, junto a la Dirección de Museo y Patrimonio, junto a la Dirección de Turismo también, por supuesto, en todo lo que se está realizando en el campamento, ¿cierto? Nosotros apoyando desde los circuitos turísticos y también con una muestra interesantísima que va a tener el área de museo. Vamos a tener durante este mes también diferentes presentaciones de La Voz del Loa. Este viernes 8 de mayo van a estar ellos realizando el Día de la Danza, como ya es tradición, en el Teatro Municipal a partir de las 16 horas este viernes 8 de mayo. Así es que, bueno, desde ya dejarlos invitados a toda la cartelera que vamos a tener este mes, que es súper nutrida. Tenemos más de 50 actividades para nuestra comunidad, completamente gratuitas, ¿cierto? Y finalizando, por supuesto, el 30 de mayo con la celebración del Día del Patrimonio, que este año vamos a realizar en el casco histórico de nuestra comuna, con la integración de diferentes edificios, como la municipalidad, biblioteca, el teatro municipal, carabineros y otras, por supuesto, instituciones que van a participar junto a nosotros, mostrando su patrimonio y también enseñándole a la gente cómo es el funcionamiento de estas instituciones. Así que, por supuesto, invitarlos desde ya a conocer nuestra cartelera en www.calamacultural.cl/cartelera-cultural y también en nuestras redes sociales, @calamacultural en Instagram y Corporación de Cultura y Turismo de Calama en Facebook.
4: Maravilloso, harta actividad entonces para disfrutar del mes de mayo, importante, ¿ah? ¿Eh?
5: Oye. Sí, por favor, dígame.
4: El quinto mes del año, Maca.
5: Hoy, sí, no me digas nada.
4: Estamos volando.
5: Sí, volando. Cada vez nos envejecimos más rápido.
4: Sí, pues sí, es verdad.
3: Sí, pues, no todos los días se cumple 21, ¿no?
5: No, lamentablemente. Hoy, bueno, nomás recordar mañana, 5 de mayo, 18 horas, Teatro Municipal, Chuquicamata Memoria de Colores, para que la gente pueda asistir y acompañarnos en esta actividad.
4: Muchas gracias, Maca. Y vamos
5: Muchas
4: a estar incentivando,
5: a
4: ¿ya?
5: Estamos en contacto.
4: Gracias, corazón.
5: Gracias, chao.
3: Bueno, ahí está, Macarena, entonces.
4: Oye, tremenda cartelera que tenemos, se la vamos a ir informando a diario a nuestra comunidad, porque también los quiero invitar a la Feria de la Biodiversidad que ya comenzó aquí en nuestra Plaza 23 de marzo, ¿ah? Del 4 al 7 de mayo ya están instaladitas para que puedan ir a disfrutarla de las 10 de la mañana hasta las 5 de la tarde. ¿Qué te parece?
3: Excelente, me parece. Oye, aprovechamos a mandar un saludito a San Pedro de Atacama, que hasta ahora está con 14 grados los chiquillos.
4: Ay,
3: y va a haber una máxima de 24 y la calidad del aire, como siempre, está excelente.
4: Excelente.
3: Nuestra región yo creo que debe tener el aire más puro limpio de todo Chile, ¿ah? ¿Eh? Así que saludito a la gente de San Pedro de Atacama, 95.3.
4: ¡Eso, cariño! cariño. Bien, pues nosotros continuamos entonces avanzando esta mañana, acelerando la mañana junto
3: vamos
4: a
3: con Pedro Marín, pero este es el que canta, pues.
4: Ah, el que canta.
3: Este es el bueno.
4: No el que grita.
3: No, este no es el apitutado.
4: Hoy nos ha mandado los goles.
3: Oye, hablando de aire, vamos con aire.
4: Vamos con aire, entonces, recordemos
3: viejita, la. Viejita, pero buena.
4: Vamos. Recordamos.

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2: Ahí está Pedro Marín, el bueno.
3: Oye, vamos a mandar un saludo gigante a nuestro gran diácono, nuestro curita del pueblo, Juanito Yañal Callaga, ¿ya? Le mandamos harto besito, bendiciones, que se cuide mucho. Este invierno va a ser crudo para los adultos mayores, así que tienen que cuidarse más, ¿ya?
2: Me imagino que está vacunado ya.
3: Los adultos mayores lo vacunan y son muy responsables, ¿ah?
2: Sí.
3: Los adultos son los primeros en vacunarse, pero falta mucha gente que se vacune, ¿ah? Mucha gente, así que recuerden que los cefanes y al hospital están vacunando todos los días tempranito. Así que vayan, aprovechen su estadía en el cefán cuando les toque control y se vacunan inmediatamente, chiquillos, por favor, ¿ya? Este invierno viene crudo porque ya el otoño lo sentimos muy seco.
2: Sí, viene crudo,
3: sí,
2: crudo, ¿no?
3: Sí, crudo, realmente crudo.
2: Bueno, algunas cosas son buenas crudas, ¿no? ¿O no, Bexi?
3: Sí, po.
2: Por ejemplo, los mariscos, algunos están crudos, ¿no?
3: Pero ya no se puede comer marisco crudo.
2: No, por eso, ¿eh?
3: No, está prohibido.
2: Oiga, ¿dónde está todo corriendo, pero todo contento? ¿Dónde la oferta? Hoy sí que sí. Hasta un extintor gratis se va a llevar.
3: Ah, no te puedo creer.
2: No, un fire de techo, ya,
3: vamos,
2: no.
3: Fire de techo.
2: El jefe llegó solo y a las 5 de la mañana abrió. Estaba atendiendo solo, oye. Con oferta, esperaba con un cafecito.
3: ¿Le llevó a todo pancito?
2: Todo, y les llevó desayuno a los cabros, le preparó el mismo.
3: ¿Chacarero le llevó?
2: No, contento. la bandera la subió 2 metros más arriba. Fue asesorado por Juanito, sí, ¿eh? ¿O no? ¿Usted lo asesoró? ¿O subió la bandera
3: por
2: bien
3: la
2: alto?
3: Altura,
2: de
3: por la altura, sí, por la altura.
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2: Entonces, ahí le mandamos saludos
3: todo
2: a los chiquillos.
3: Todo gratis, todo gratis.
2: Ay, se me olvidó que también los sábados hacen lavado de vehículos, Pepsi, profundo. Sobre todo para los amigos de la minería, las camionetas, los sprinters, los 3/4 ahí. Quedan como nuevos.
3: ¿Podré llevar mi Mercedes para allá?
2: Sí, también sí, lo puede también, llevar. Ahí ya. Usted le dice que lo lavan, pero con manguera más fina, porque las otras son tipo Juanito. De alta presión.
3: Ya.
2: Así que. Ya.
3: Muy bien, cariño. Disfrutando la mañana junto a ustedes, chiquillos, aquí en la Alegría de Transporte. Tenemos la línea abierta. Nos llama al 552-331380 y nos entrega cualquier información que tenga nuestra ciudad de Calama, ¿ya? La pasamos regio el fin de semana. Los papitos disfrutaron, gozaron su día. Aquel trabajador, bueno, somos todos trabajadores. Las mujeres somos 24-7, ¿ah? ¿Eh? Sí,
2: sí,
3: pues,
2: no, hay chiquillas que trabajan. Después llegan a la casa.
3: A la casa.
2: Y sigue trabajando.
3: Sí, cuidando a los bebés, los papitos, todo.
2: Terrible.
3: Es un trabajo inmenso que hace la mujer.
2: Cuidando al marido, al patanero.
3: ¡Tanta,
2: tanta!
3: ¡Por favor!
2: No, el patanero son los niños chicos que andan a pie descalzo.
3: Y se ensucian los pies.
2: Quedan con las patas negras, o sea, limpian las patitas. ¿O no, Juanito? Claro. Harta peguita, ¿ah?
3: ¿Eh?
2: Y encima son mamá y el día 10, me imagino que va a llegar el pedazo de regalo, ¿ah? ¿Eh? ¿O no, Juanito?
3: Por eso hicieron mérito ahora para el 1 de mayo, pues.
2: Claro, ahora no, las chiquillas son modernas, ya no quieren cualquier cuestión.
3: No, no,
2: o sea,
3: no lo conformamos.
2: No, dicen, si me haya regalado una rosa, métetela por... Yo quiero una flor,
3: ay,
2: una flor explorer.
3: Una flor explorer.
2: Sí, bueno, sí. Ha cambiado la cosa, Bex.
3: Sí, de todas maneras, estoy de acuerdo contigo, ha cambiado muchísimo. Ya, cariño, sigamos entonces, avanzamos, la
2: verdad,
3: con 50 minutos. ¡Eso!

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3: Ya, ahí estamos.
4: Ya estamos de vuelta, chiquillo. Muy bien,
3: de regreso.
4: Cariño. Estamos reclamando, ¿ah? Estoy reclamando en este rato yo. Porque
3: no, porque ¿qué pasó?
4: Porque resulta que estoy ahí escribiendo. ¿Ah? Resulta que el Pedro Marín, el Pituto, me manda los goles y ahora que ganó Cobreloa no me ha mandado nada. ¿Ah?
3: No, lo que pasa es que está escuchando un tema muy bueno, se llama Silencio.
4: Silencio, ahí está.
3: Silencio.
4: Sí.
3: Entonces dejó en modo silencio el...
4: Claro, porque hablar de Cobreloa hoy es muy importante, con la alegría que tiene toda nuestra ciudad.
3: Oye, la marraqueta, pero crujiente.
4: Linda marraqueta.
3: Con mantequilla.
4: ¡Ay, oh, qué rico!
3: Y calentita, un buen tex. Un buen tex.
4: Un tex.
3: Así decía mi papito, ¿ah?
4: ¿Eh?
3: Pásate un tex.
4: Oye, los abuelitos me acordé el tecito, tomaban tarro, ¿eh? En tachito claro. De aluminio. Uy, se sentía el té, pero muy
3: O bonito. Cuando viajaba con mi papá y en el camión, cuando íbamos ahí...
4: Corneteando
3: ahí, decía mi papá, ya, es momento de tomar tecito, paramos ahí. Oye, sacá el tonto termo, ¿ah? ¿Eh? ¡Oh! Y ese té en termo así como que tenía otro sabor. Oh.
4: Sí, se sentía diferente.
3: Juanita, me dice que tomó de termo, rico el té, oiga.
4: Maravilloso el tecito, maravilloso.
3: Oiga, todo esto, una amiga mía viajó a Iquique y le encargué el tecito ese.
4: ¡Ay, de hoja!
3: Oye, agotado.
4: No
3: había, hoy.
4: No, Leo.
3: Fila, agotado el té ese.
4: Pero que... es un té especial, diferente, sí, pues, de marca. ¿Alguna
3: bueno,
4: marca?
3: Oye, rico. No, por ahí tengo la marca, pero agotado, así que... Ahí me quedé con las ganas, pues. Vamos a tener que tomar teclú nomás, teclú.
4: Teclú
3: nomás en bolsita, bien. Estamos malas.
4: Ya.
3: Aquí ya subió la canasta,
4: ¿no? No, la canasta subió el triple, chiquillo, el triple. Así que, ¿qué te parece? Bueno, lo importante es que estamos con Cobreloa, ganó. Van punteros, van 2 puntos adelante, chiquillos, y tenemos que seguir así, seguir apoyando a estos muchachos que se la jugaron, ¿ah? ¿Eh? Se la jugaron con alto esfuerzo.
3: Sí.
4: ¿Ya? Así que muy bien. Y más encima que el aforo fue importante, Leo.
3: Oye, ¿ah? Sí, pidieron 8.000 personas y llegaron 7.524.
4: 7.500, mira, excelente, pues.
3: 24 y medio porque había uno que entró la mitad nomás. Estaba sapeando eso.
4: Muy bien. Oye, me dicen que Matías Sandoval amplió la ventaja, ¿eh?, para el cuadro clásico. Muy bien.
3: Oye, el primero fue de penal.
4: De penal, claro que sí.
3: Hubo un córner, casi como a los 8 minutos, me parece.
4: ¿Ya?
3: Y, oye, alguien cae, no me acuerdo quién fue el que caeció. Y le pegó en la mano a un jugador, es de Cobreloa, un defensa de Antofagasta. Y cobraron el penal.
4: Ah.
3: ¿Sabe quién lo pateó?
4: ¿Quién fue?
3: Un Zurralde.
4: Un Zurralde, oye, claro. Este hombre que se destaca.
3: Sí, hizo el gol.
4: Ya, maravilloso.
3: No, y después él manejó bien Antofagasta. Le quitó la pelota a Cobreloa.
4: Ah, claro.
3: Esa pelota es mía, me la quieren quitar, claro.
4: Dice que el partido arrancó con intensidad y rápidamente el cuadro naranja marcó diferencia a los 3 minutos.
3: Ah, 3 minutos.
4: Tras un tiro
3: ya
4: de esquina ejecutado por Facundo Velasco.
3: Ahí
4: un
3: está.
4: Un pivoteo en el área terminó en manos de Bastián Tapia.
3: Bastián Tapia.
4: Entonces, Velasco, un pivoteo en el área, claro. Acción que el árbitro Francisco Gaguero sancionó como penal. Y Cristian Izaurralde lo falló desde los 12 pasos y abrió la cuenta para Cobreloa.
3: Oh, estábamos todos contentos y dijimos esto se ve bueno, pero...
4: Sí,
3: fue complicado.
4: Fue bueno. Bien, estuvieron ahí entonces al hilo, ¿ah? Hoy que estaban contentos los cabros. Muy bien.
3: Sí, después ya con el 2-0, también una genialidad ahí de un Zurralde, porque.
4: Zurralde también.
3: Rescató una pelota que no la pudieron despejar y se metió al área y tiró al centro y ahí apareció Sandoval y la puso ahí el segundo tanto, ¿ah?
4: Dios mío, entonces.
3: Ahí ya hubo un poquito más de relajo ahí en el partido.
4: Excelente entonces, chiquillo.
3: Ya después, cuando ya estaba por terminar el partido, empezaron los goles.
4: Ya.
3: Goles, y Cobreloa jugó así a Piacere allá.
4: Sure, claro que estuvo bueno.
3: Ahí quedaron los pumas, quedaron como gatita los pumas ahí.
4: Como gatita.
3: ¿Cómo quedan los pumas? Ahí hay un pumito ahí. Chucutito. ¿Qué es el papá? ¿Qué es el papá? Ah, ¿ves? El zorro, dice, el zorro.
4: Ya, cariño, muy bien. Sigamos entonces avanzando porque continúa la mañana acelerando la junta a ustedes. ¡Chao!

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1: Son las 10 de la mañana, 2 minutos.
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4: Bueno, como dice, ya estamos de regreso.
5: Estamos de vuelta, chiquillo, y tenemos un gran problema en nuestra ciudad de Calama. Ya la gente está reclamando.
4: Chuta,
5: porque resulta que la universidad en Calama no es viable por ley.
4: Sí, está viendo esa.
5: ¿Ya?
4: Sí.
5: Hay un, bueno, una...
4: Tendríamos que ser región.
5: Eso, plan de campus por 16 carreras. No se
4: claro,
5: puede.
4: No se puede.
5: Esto es lo que tiene que entender la gente. Entonces empiezan al tiro a criticar. ¿Para qué prometen cosas si no se pueden cumplir?
4: Aquí la gente no... No estaba criticando nada. Esos son los políticos que utilizaron eso para los votos.
5: Para los votos.
4: Para engañar a la gente. Ellos dijeron que iban a tener universidad en Calama.
5: No se puede.
4: Y le estaban mintiendo a la gente para tener votos.
5: Claro.
4: Lo que se puede es tener una sede de otra universidad.
5: Exactamente.
4: Y ese es un permiso que hay que
5: va a tener que hacerse entonces.
4: Y la Universidad de Antofagasta tiene ese permiso.
5: Ah, ya.
4: Lo que pasa es que no ha podido concretar, por lo que es dificultoso. O sea, el terreno, los dineros. Claro. Pero no es que se haya pedido que venga una universidad acá a instalarse, que sea estatal,
5: claro,
4: porque no se puede.
5: Mientras no sean
4: que
5: una
4: están,
5: región,
4: claro, al menos. Pero... ¿por qué no explican eso los políticos cuando andan en campaña?
5: Sería explicarlo
4: ¿por
5: antes.
4: ¿Por qué engañan a la gente?
5: Porque llegaron y la tiraron y ya tenemos el terreno aquí en nuestra ciudad.
4: Sí,
5: entonces,
4: tiene el terreno, hasta Codelco le ofreció ayuda para sacar las carreras. Yo creo que puede que factible, porque con toda esta ayuda son 16 carreras que tienen ahí que podrían estar acá.
5: Bueno, por lo menos dicen que la universidad... y Antofagasta presentó ya un plan de desarrollo y crecimiento que fue aprobado por el Ministerio de Educación.
4: Claro.
5: Permitiendo aumentar los cupos y proyectar expansión territorial.
4: Por eso, ellos ya tienen el permiso.
5: Ya tienen el permiso.
4: Claro.
5: Ya.
4: Ahora falta concretarlo.
5: Concretarlo, claro.
4: Sería bueno que tuviera la sede acá.
5: Claro, que sea una sede.
4: Carreras, claro.
5: Sería importante, ¿ah? ¿Eh? Sí, así que eso hay que hacer. Hay que esperar nomás, chiquillos, tener paciencia. Yo siempre digo, todo se soluciona en la vida, ¿ya?
4: Claro.
5: No nos pongamos negativos aquí. Bueno, y lo otro tan importante también, no sé si tú la viste por Leo, ¿ah?
6: ¿Qué cosa ves?
5: Ay, que inauguramos ya la remodelación de la sede de la Unión Comunal de la Junta de Vecinos de Calama.
4: Oye, por ahí la vi, por ahí vi cortando cinta y bestia.
5: Sí, sí.
4: Se fueron cortinas los chiquillos ahí.
5: Se fueron cortinas.
4: ¿O no, Juanito?
5: Oye, que la pasamos bien en esa sede, la remodelación quedó hermosa.
4: ¿Cómo quedó?
5: Preciosa, preciosa. Esta es una sede de la Unión Comunal, donde llegan todos los presidentes ahí a de las juntas de vecinos, ¿ah?
4: Así están contentos los cabros,
5: ¿verdad? Oye, bailé, pues me puse a bailar ahí.
4: ¿Cuándo no?
5: Cantamos también, la pasamos rico.
4: ¿Y le comí un par de canapés, mo?
5: No, había unos canapés maravillosos, espectaculares.
4: Oye, oye, ¿y el animador quién era?
5: No, estaba la ¿cómo se llama? De la María Reina, ay, me olvido el nombre de esta niña.
4: Ah, ya, amigo, sí, ya
5: esa,
4: sé quién es.
5: Esa, ella misma.
4: Ya, mira.
5: La rubia. Lo hizo muy bien,
4: qué bueno.
5: Bien. Sí, me gustó porque nos entretuvo. No fue así, lisa, no, fue bien entretenida.
4: No fue empaquetada.
5: Eso.
4: Cuadrada.
5: Fue charachera y eso me encantó.
4: Mira.
5: Me encantó porque
4: le puso sazón,
5: Con lo protocolar a mí no me gusta, me aburre.
4: No le gusta así, ¿no?
5: No, tiene que ser con sazón, pues.
4: Pero la cosa es que ya está inaugurada y la gente es feliz.
5: Correcto, están muy felices ya de estos maravillosos escenarios que presentaron, que quedó de película, así que muy bien. Felicitaciones entonces a la Unión Comunal de Juntas de Vecinos de Calama.
4: Oye, ¿se viene algo en agenda ahí, o sea, inauguración para Ibexio, no?
5: Sí, pues faltan 9 inauguraciones.
4: ¿9? Ya, va a tener que bajar de peso, ¿eh? Pura inauguración, claro.
5: Uy, me encantan los cócteles, me encantan.
4: ¿Se come bueno o no, Juanito?
5: Sí,
4: bueno.
5: Más me gusta cuando los quequitos son de manito monja, son hechos por ella. Eso ayuda muchísimo más y hace más entretenido porque es
4: buen
5: más...
4: Buen queque entonces, ¿eh?
5: Buen queque.
4: ¿Eh?
5: Ay, señor, por Dios. Bueno, es lo que está pasando, ¿ya? Así que, chiquillos, esa es la información que les tengo. Y lo otro, ay, no, señor.
4: ¿Qué pasó?
5: No hablemos de RLE porque la gente se enoja. todavía no toman solución en el interior con los colegios. Aún no le han pagado, Leo.
4: Ya, córtela,
5: sí,
4: por
5: ahí. Todavía no les paga.
4: ¿Me está bromeando?
5: No, todavía no les pagan, por favor.
4: ¿Pero qué pasa, ve?
5: Ya deberían ponerse al día. Ellos necesitan esto, muy importante.
4: Oye, qué inhumano la cosa, ¿eh?
5: Sí, qué terrible. Ya, cariño, les cuento, como nos dijo la Maca Barrera, que el teatro, el patrimonio, el turismo van a ser protagonistas en este mes de mayo y todo gratuito, Leo, ¿ah?
4: ¿Eh? Claro.
5: Todo gratuito, así que para que estén atentos a la información diaria, por ejemplo, ya mañana martes, recuerden que en el Teatro Municipal va a estar la historia de Choy Camata, ¿eh? Así que para que puedan asistir es totalmente gratuito, ¿ya? Para que vayan y disfruten. Nuestro amigo Víctor nos está escribiendo. Víctor Hugo, felicitaciones. Mira, ahí nos manda un mensaje, te lo voy a leer inmediatamente.
4: Dice: póngale más.
5: Hola, señorita Betsy. Señorita, ¿viste?
4: Gracias por lo de señorita.
5: Sí, pues. Buen día, espero se encuentre bien junto a todos los que lo componen en la radio. No olvidemos que estuvo de luto la música El Rock del Cerro por el fallecimiento de uno de los grandes de la música, Don Ismael Busto. Ah, mira.
4: Sí, pues sabes, pero no nos comentó, claro, pero claro. Hermano Busto.
5: A ver si alguien que termine el programa lo recordamos con una canción, ¿ya? Claro, ahí le vamos a decir al Juanito que busque un temita, Víctor, para recordar, claro, ese tremendo artista.
4: Es pariente de ellos, ¿no?
5: Ay, pariente.
4: Sí, ¿usted no, su segundo apellido no es Busto? ¿O no? ¿O me equivoco?
5: No es Busto.
4: Ah, yo sé que... ¿Soplaste mal, Juanito? No era Busto. Lo parece, pero no es.
5: Me encanta, me fascina. Uy, la otra noticia, pero tremenda. Este camión cisterna para traficar drogas.
4: ¡Ay,
5: se pasaron!
4: ¿Sabes qué?
5: Fueron 4 toneladas, Leo, dentro de este camión.
4: No, la embarró,
5: como un huevito de este camión, ¿ah? ¿Eh?
4: Camión cisterna,
5: le decían. Cisterna me llaman, claro. Sí. Uy, estaba oculta aquí en nuestra comuna de Calama, ¿eh? En el marco de la investigación, entonces, fue desarrollada junto a la Fiscalía Regional de Antofagasta, ¿eh? Pero ah, estaban aquí en Calama. Oye, 4 toneladas.
4: Oye, mostraron la imagen ahí, pues, cuando
5: ¿sí?
4: estaba el...
5: Sí, estaba metido adentro.
4: El personal de PDI estaba adentro ahí mostrando, claro. Estaba mostrando el paquete, Juanito, ¿no?
5: El paquete, mostraba, sí, el paquete.
4: Juanito también fue PDI, pues, también mostraba los paquetes. Sí, de narcotráfico era el...
5: Es importante mostrar el paquete.
4: Sí, porque usted ve la envergadura que tenía, ¿verdad?
5: Sí, sacos.
4: No eran paquetitos, eran...
5: Eran sacos y sacos.
4: Claro, está lleno de paquetes.
5: Oye, esto, me gusta que pillen esto, importante, ¿ah? ¿Eh? Muy importante que pillen este asunto.
4: Sí, ahí...
5: Lo que más me llamó la atención el fin de semana, estábamos con los chicos ahí.
4: ¿Ya?
5: Celebrando el 1 de mayo. Y hablaron de la droga que pillaron en el desierto, ¿te acuerdas?
4: Uf, ¿cuál de todas?
5: Cualquier tonelada también que pillaron hace poco, ¿no?
4: Sí,
5: que te... En el desierto. Y mira, si estaba todo preparado. Estaba la droga enterrada y más allá estaba enterrado todo el dinero.
4: ¡No!
5: Era que tenían que retirar y buscar, ¿entendí?
4: ¡Oh, está buena la...!
5: Entonces todos dicen, ¿cómo no estuvimos por ahí?
4: Claro, bailarme la droga.
5: No, bailarte la droga.
4: Era la plata, mira.
5: La plata, tremendo. Uy, qué lo que ocurrió en ese encuentro. Bueno, eso es lo que pasó. Ya, cariño, sigamos con la música. A la hora 10, 19 minutos.
4: ¡Eso! Vamos a recordar a este cantante que le gusta al Rigo, ¿eh?
5: Ah, el Rigo,
4: Miguel Bosé, voy a ganar.
5: Va a ganar entonces.
4: Vamos a ganar.

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2: Oye, se tomó toda la agüita, Bexia.
3: No, ya me la tomé ya.
2: Pues ya, no importa, tenemos acá otro bidón, Juanito.
3: Me falta más agüita, ¿ya?
2: Refrescante, rica a esta hora.
3: Correcto. Rica. Estaba tomando agüita.
2: Sí, exquisita.
3: Saludamos a Ricardo, que nos está escribiendo también, ¿ya? .com, me están pidiendo un correo leído. El tiro te continúa, ya.
2: Perfecto.
3: Ahí estamos listos. Ya, cariño. A prepararse porque vamos a recibir una tremenda visita en esta mañana.
2: Sí.
3: Porque es espectacular para nuestra ciudad y la vamos a destacar en esta mañana. La vamos a conocer principalmente porque ella nos va a representar, Leo, ¿ah?
2: Sí, ¿te puso nervioso, sí, Juanito, ah?
3: ¿Se puso nervioso, Juanito? Sí. Por favor, ¿por qué tan nervioso?
2: No sé,
3: ¿por
2: qué te vas a tirar las manos?
3: No.
2: ¡Qué terrible!
3: ¿Cómo vas tan nervioso, Juanito, por Dios?
2: Oye, sí. ¿Dices canchero?
3: Ah, mira, no
2: te ¿qué te pasó? Se asustó, mire.
3: Se asustó.
2: Bueno, de ahí van a entender por qué.
3: De ahí van a entender por qué Juanito se puso tan nervioso, ¿eh? Después de la pausa nosotros vamos a conversar con esta maravillosa mujer. Así que ahí le vamos a entregar por qué nos está visitando esta chica linda que tenemos aquí en nuestro estudio, ¿ya?
2: Claro.
3: Oye, chiquillo, también les quiero contar que ya este mes está pasando volando y el 30 de mayo estamos con la fiesta del adulto mayor, ¿ah? Esta fiesta linda, bella y hermosa, donde ya tenemos los artistas agendados.
2: Ya está listo ya.
3: Sí, está todo listo.
2: Oye,
3: y preparado.
2: Tremenda fila y se anotan los chiquillos.
3: Sí,
2: ¿eh?
3: Están desesperados.
2: Claro.
3: Desesperados para participar en nuestra fiesta única en Chile y que la tenemos aquí todos los sábados, el último sábado de cada mes. Así que imagínate, que la pasamos más que raca estupendo, ¿ah? Sí, pues.
2: No, se pasa bien allá.
3: Sí, de todas maneras. Hoy alcanzamos a dar el diario, ¿no?
2: A ver.
3: ¿Creí tú?
2: Sí, démosle nomás.
3: De todas maneras.
2: Vamos con los titulares entonces.
3: Vamos con los titulares, chiquillos. Atento a toda la información que les vamos a entregar en esta mañanita. Porque nos cuentan y nos dicen que el titular, atento, dice: ah, sí, pues evidentemente. Cobreloa venció 2-0 Antofagasta y sigue en lo más alto del certamen. ¿Qué te parece?
2: Está bueno, pero mire, estaba leyendo hace poquito unas declaraciones del DT de Marcoleta, de Antofagasta, que dice que Antofagasta fue superior a Cobreloa en todo momento. Solamente dijo que le faltaron los goles nomás.
3: Como ¿qué dices que miró, tú estuviste presente?
2: Miró en menos ahí a Cobreloa.
3: Ah, no te puedo creer.
2: Oiga, pero cuando pase el tiempo, ¿usted se acordar de si jugó mejor?
3: No.
2: ¿O se acordar que
3: la
2: ganó?
3: La gracia es ganar.
2: Claro, la gracia. El fútbol es así. Se gana con un gol, con medio gol. Eso es lo que queda en la historia. Así que Marcoleta... ¡Wishi Pirishi!
3: ¡No, chao! ¡Olvídate!
2: Bueno, ¡ay, cómo quedaron los Pumas!
3: No, como gatitos, claro que ya. Sí, ¿eh? Seguimos con la noticia. Póngale porque más. También lo informamos, ¿eh? Decomiso de drogas llegan casi a las 25 toneladas, Leo.
2: ¡Qué
3: terrible,
2: toneladas!
3: Mira, imagínate todo lo que ha avanzado en drogas. No, qué terrible. Nos vamos a la educación.
2: ¿Qué pasó?
3: Porque pediatra propone un enfoque para terminar con la violencia escolar.
2: Oye, sería bueno ver la propuesta.
3: Todo lo que se proponga es bueno, ¿ya?
2: Claro. Así que todo lo que sume.
3: Sí, todo lo que suma. Seguimos porque el gobierno dice que Quirós coloca en duda aplicar una nueva obra. Nueva alza en los combustibles.
2: Hoy estaría bueno ya, porque un poquito más de combustible ya...
3: No, ya no podemos hacer
2: ya
3: nada.
2: Ya no hay que hacer nada, pues. Sí. Habría que irse a vivir a la casa a la vez,
3: ¿no? Sí, no, yo lo llevo a todos. Yo tengo mucha plata, tú sabías, tengo mucha plata.
2: No, así como va subiendo, se va encareciendo, diga.
3: Claro que sí.
2: Qué terrible.
3: Los vamos a la guerra. Oh,
2: no,
3: Dios
2: pues
3: mío,
2: no me lo sé, ¿qué pasó? A ver.
3: Porque dice que Irán... estudia responder la propuesta de Estados Unidos.
2: ¿Ya? Ah, no, sí, están ahí. Pura conversa,
3: ay,
2: ¿no?
3: Señor, pura conversa.
2: Queremos que se detenga la guerra ya para que empiece a normalizarse.
3: Ya a normalizar el mundo, claro, porque está todo perjudicado.
2: Todo sube. ¿Eh?
3: Exactamente.
2: Subió la cerveza, boya, mire.
3: La cariñosita.
2: Las cariñosas también. Entonces, sí, así ya.
3: Claro, no
2: vamos
3: puede
2: a tener que ir con la amiga de siempre, ¿no?
3: Exactamente. Seguí comiendo porotitos.
2: Sí, ¿qué le vamos a hacer? Ya.
3: Seguimos porque dice streaming, ¿ah? ¿Eh? Las series que destacan en los estrenos para mayo. Hay hartas series.
2: Sí, hay hartas series, pero lo que no me gusta es que hay una temporada y después en 2 años más sigue la otra. Pues.
3: Ah, claro.
2: Lo obligan a estar ahí conectado.
3: Lo obligan, sí, es verdad.
2: Pero bueno, algo que se entretenga, ¿no?
3: Exactamente. Esos son los titulares para destacar en esta mañanita. ¿Y a quién reconocemos en el día de hoy?
2: No tengo idea.
3: ¿A quién destacamos? ¿Ah?
2: No tengo idea a quién vamos a destacar, saludar? Pero busquemos el tiro ahí en
3: sí,
2: el...
3: Sí, hoy día ya es 4 de mayo.
2: Oiga, tenemos a dos amigos hoy día.
3: Sí, pues.
2: Felipe y Santiago.
3: Ah, mira, Felipe y Santiago.
2: Felipe
3: y
2: Santiago, ¿ah?
3: Saludamos a todos los Felipe.
2: A todos los Felipe.
3: Y los Santiago también.
2: Santiago.
3: Y a la capital la saludamos.
2: También, pues, Santiago. Sí, oiga, pues... no tengo ni un Felipe, ¿verdad? No, pues no.
3: Yo, mi nieto es Felipe.
2: Felipe.
3: Mi nieto, sí.
2: Ah, ya,
3: Felipe,
2: qué bueno.
3: Felipe P.
2: Felipe P, ya.
3: Sí, cariño, muy bien, continuamos entonces. Vamos a la música, eso.
2: Regresamos con sorpresa. Prepárense los chiquillos, ¿ah?

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2: Son las 10 de la mañana, 31 minutos.
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1: Ay, ay, ay, ya estamos de regreso. ¿Ves? ¿Y qué hora es ya?
2: Oye, cariño, avanza la hora y para ti es la hora 10:44 minutos.
1: Ya, se me adelantó el reloj, parece. Es el de arena, Bubexi.
2: Oye, se me confunden los números.
1: No, que está, pescó el de arena, Bubexi. Tiene el de arena, el solar ahí. Ve al digital.
2: Bueno, te voy a contar que ya nos llegó la visita, la tenemos aquí en nuestro estudio, así que se juntaron dos reinas.
1: ¡Ah! Espera, Juanito, devuélvete a tu lugar.
2: Devuélvete.
1: Ya, vaya a ver, usted nada que ver ahí.
2: No, fíjate. No, nada que ver ahí. Quédate. Hoy se pone nervioso, yo no sé por qué se porta así cuando llega claro. Niña por mí.
1: Porque no, hay que ponerse muy nervioso por Bexi.
2: Sí, pues.
1: Usted sabe,
2: ¿por qué? ¿Eh? Porque tenemos a la Miss Universo Calama 2026. Pía Ramírez Ramírez. Tenemos ovación, claro que sí, cariño. Bienvenido, Pía, ¿cómo estás? Y qué gusto saludarte, cariño.
3: Hola, buenos días, muchas gracias. Yo feliz de estar acá.
2: Me parece muy bien porque queríamos conocerte, queríamos que la gente también te conociera
1: sí.
2: Y sepan que tenemos reina, Miss Universo representativa de nuestra ciudad de Calama. ¿Qué te parece?
3: Me parece genial, es un honor para mí y un orgullo estar representando a esta querida ciudad que es Calama.
2: Claro que sí, pues de todas maneras. Oye, me imagino que ya está todo preparado. ¿Cuándo viajas a Santiago ya?
3: Uy, mira, la imposición de bandas, que es la representación oficial de la reina por Chile, es el 9 de mayo. Yo creo que estaré viajando el 7 u 8 para estar bien preparada ahí en Santiago.
2: ¡Qué rico! ¡Ay, qué lindo! Oye, Pía, cuéntame. Yo siempre pregunto esto. ¿Cuáles son los trajes? ¿Vas a llevar el traje típico de nuestra zona?
3: Me encantaría. ¿Sí? No era... Lo que pasa es que ahora como vamos a presentar, la idea es llevar como brillo, lentejuelas, bien glamuroso, pero yo creo que sería una buena opción. O llevar un trajecito con el color, igual sería bonito.
2: No,
3: un color cobre.
1: Pero, ¿quién decide el traje? ¿La reina? ¿Una sacrón?
3: Ah, lo que pasa es que nos están auspiciando. Varias pymes. Entonces, lo que puedan aportarnos sería genial. Obviamente, unos vestidos preciosos. Entonces, obviamente, lo elijo yo junto a ellos.
2: Claro que sí. Oye, tiene un cuerpo fabuloso, una altura estupenda, una representante de nuestra ciudad, pero tenemos hartas mujeres lindas acá en Calama. Yo fui al certamen y estuve acompañándolas ahí en Lucupiña, así que me encantó verlas y por supuesto hasta reina muy linda, todas muy lindas, con harta personalidad, que es lo más importante, y representar a nuestra ciudad, saber lo que tenemos aquí en nuestra tierra. Así que hay que prepararse bien, porque ustedes son jovencitas. ¿Qué edad tienes tú, mi querida Pía?
3: Yo tengo 26 años.
2: Mira, pues.
1: 26 años, ¿ah?
2: No, 26 años. Yo cuando tenía 26 ya era mamá.
1: ¿Es el año pasado, no?
2: Claro, de todas maneras.
1: Oye, pero saber un poquito de ella, por ejemplo, ¿qué está haciendo?
2: Claro.
1: Estudiando, trabajando, soltera, casada, con, sin hijos.
3: No, yo estudio Derecho, actualmente voy en mi cuarto año.
2: ¡Ay, niña!
3: Sí, es heavy, pero me encanta. A mí me gusta mucho estudiar, me gusta además proponerme cosas difíciles. Mi carrera es bastante
2: compleja.
1: Tengo que tener cuidado, si no... Demanda.
3: Claro, demanda.
1: No, ahí se achicó la oreja al tiro. Ahí. Se echó para atrás, Juanito.
3: Sí, pero es súper entrete. Al menos yo siempre recomiendo esta carrera. Estudiarla. De hecho, acá en Calama está en la Universidad de la Aconcagua. Es la única universidad que la tiene. Entonces, no, yo los dejo invitada a ir a estudiar esa carrera. Porque es bonita, uno aprende en varias áreas. No solamente lo que son leyes, sino también en economía. También en lo que es, por ejemplo, la discriminación, que es muy importante. El derecho abarca toda esa
1: ley. Ley Karim.
2: Sí. La ley Karim.
3: Exactamente.
2: Todo le tiene miedo a la ley Karim.
3: Sí, la más de moda está en tendencia. Sí.
1: Pensión alimenticia.
3: Las más temidas.
1: Oh, menos mal que no tengo hijos.
2: No, eres soltero.
1: Soltero.
3: Ah, ya.
1: Y sin compromiso.
2: Bonita.
1: Bueno,
2: niega todo el cuerpo.
1: Tengo suegra también, ¿eh?
2: Bueno, mi querida amiga, linda, bella y petiota, usted está pololeando, está casadita,
1: porque
2: ahora la reina no le exigen eso, ¿verdad?
1: Es
3: no,
1: soltera.
3: No le exigen, no, yo soy soltera.
2: Soltera.
3: Sí, estoy solita por la vida.
2: ¡Ay, qué linda! Muy bien, ¿eh? Ahora van a aparecer muchos por ahí.
1: Sí, ya están llamando ahí. Deje cortarle el teléfono a los cables, ¿ya?
2: No, llame.
4: Gracias por llamar.
2: Gracias por llamar. Oye, Pía, me imagino que estás muy emocionada, estás contenta porque esto es lindo. Las aventuras son preciosas.
1: Buena
2: y uno la disfruta, ¿ah? Uh-huh. Sí, pues. Lo importante es disfrutar. Disfrutar sí. Lo que te llegó, lo que te dijeron y que, bueno, es un regalo.
3: Sí,
2: un regalo que va a quedar para toda la vida.
3: Sí.
2: Así que disfrútelo, gócelo, pásela más que rey que tú.
1: ¿Nerviosa o no?
2: ¿Te pones nerviosa, crees tú?
3: ¿No? Sí, me coloco nerviosa porque donde es la primera vez que este certamen es visto acá en Calama. ¿Ya? Es como que estoy abriendo el camino, igual se siente la presión, pero la presión por mí misma,
2: yeah.
3: De querer hacer las cosas bien, de querer dejar una huella, un legado bonito para la siguiente reina que venga, lo haga mucho mejor, eso es lo que quiero.
1: Oiga, la vimos en las redes sociales ahí con su amigo Vectivo.
2: Sí.
1: Con pues, el alcalde Calama.
2: Sí, pues,
1: sí, sí. Pues ahí sacándose fotos y el alcalde.
2: Un reconocimiento.
1: El alcalde decía, sí. Oye, no me salió bien, espera, a ver un rato, oye, como 20 fotos del alcalde. ¿Ya navegar al alcalde?
2: Sí. Me puse un poquito celosa, pero
1: no. Sí, no.
3: Sí, que nos está entregando el apoyo el alcalde también, muy importante.
2: De todas maneras, porque está representando a nuestra ciudad. Sí. Y tiene que haber un apoyo muy grande en este sentido.
3: Sí, ¿ya? Sí lo hay. Sí. Sí lo hay, gracias a Dios.
2: Y ojalá te entreguen también unos souvenirs, cosa que tú puedas entregar también un detalle.
3: Allá,
2: importante.
3: Sí, sí, sí, sí.
1: Que vaya con la bandera, no hay bandera de Calama.
2: Claro.
3: Uy, la
2: oye,
3: bandera.
2: Sí, pues.
3: Esa quiero yo. Esa quiero como regalo yo.
2: Sí, te la pueden pasar. Sí, oye,
1: varios auditores nos han pedido dónde comprar la bandera, ¿cierto?
3: No.
1: Sí,
3: y se llama? Sabe, ¿no?
1: No,
3: se sabe dónde comprarla. No,
2: no, si no la venden.
1: No la venden.
2: No, si no la venden. Solamente la municipalidad las manda a hacer y algunas personas que también las mandan a hacer.
3: Yeah.
2: De esa manera se puede obtener la bandera.
3: Yeah.
2: Yeah. Pero siempre cuando hay actividades nos entregan con una banderita así de papel.
3: Ah, ya. Yeah.
2: Sí, pero siempre la tenemos, así que no hay problema.
3: Yeah.
2: Ya sabemos cómo es nuestra bandera y también, por supuesto, acompañada de la chilena, yeah. Evidentemente, ¿ya? Pero bien, bien, así que usted va representándolo, así que quiero que les cuente a nuestra gente, le vamos a dejar los micrófonos abiertos. ¿Quién es usted? ¿Qué es lo que hace? ¿Qué sintió al recibir su corona? Todo eso, así que ahí están los micrófonos.
3: Ya, yo este año, hace poquito, recibí la corona de Miss Universo Calama por primera vez. Se ha sentido súper rica la emoción, súper contenta, también, como le contaba, súper nerviosa. Es mi primera vez apareciendo en los medios, entonces he estado con harta presión, pero como dije, por mí misma, menos mal, los directores de la organización de la Academia de Glam Model han apoyado de manera significativa para mí. Es un apoyo súper lindo, súper importante.
2: Eso sí. Bien que lo destacaras.
3: Sí.
2: Glam Model se ha preocupado de sacar reina aquí en nuestra ciudad de Calama. Eduardo y Panchito son expertos en prepararlas. Tenemos lo mejor aquí en Calama.
3: Sí.
2: Glam Model se destaca por sacar las mejores reinas en nuestra ciudad.
3: Sí.
2: Así que espectacular.
3: Sí, súper contenta por su apoyo también, porque es fundamental.
2: Ellos
3: para
2: me prepararon
3: nosotros.
2: También.
3: Sí. Ah, ¿sí? ¿En serio?
2: Sí, sí.
3: Ay, sí.
2: De la academia salimos.
3: No, es importante destacarlos porque gracias a ellos esto. Si no fuera así, no sé quién tendría el mando. Pero lo que Eduardo y Francisco, no. Bien, súper bien de parte de ellos, emocionada y siempre agradecida con ellos. Siempre destacando la gratitud.
2: Qué bueno.
3: Sí, yo súper agradecida de ellos porque antes de eso yo no estaba en academias de modelaje.
2: Ya. Yeah.
3: Fue por ellos, o sea, con esto ellos me encontraron, ellos me tienen ahora y yo leal. O sea, ahí me quedo, de ahí soy. Sí.
1: O sea.
3: De todas maneras.
1: ¿Tú habías pensado en algún momento en participar? ¿Nunca fue que alguien te dijera, oye, ¿te gustaría participar? ¿Tú ya tenías pensado?
3: No, pues de hecho yo estaba invitada a la alfombra roja a lo del salón de eventos Urcupiña.
1: ¿Ya?
3: Y yo iba como influencer.
2: ¡No!
3: Yo iba así. Yo iba a hacer entrevistas a las chicas, a las candidatas. Y después yo dije, ¿será que me inscribo al casting? Y me inscribí y quedé.
2: ¡Mira, pues!
3: Sí. Fue todo así como de llegada.
2: Le pasó como a Emilio, yo iba por otra cosa.
1: Claro, y salió tranquila.
3: Exactamente.
2: Yo iba a disfrutar, iba a pasarla bien, bonito.
1: Ah, no, el reinado suyo,
2: el
1: claro.
2: Mío, yo iba a pasarla bonito y quedé.
3: Sí.
2: Y salí reina.
3: Son cosas.
1: Era como al principio una talla.
2: Sí, pero una tallita, sí, de verdad. Ah, era
1: y
2: una talla.
1: Teníamos nuestro eslogan, ¿se acuerdan del eslogan? Sí. Escúchame ahí.
4: Con todo si no pasa.
2: Ese era el eslogan.
1: Ese era el eslogan que teníamos ahí. Y agarramos para el deseo.
3: Ay, qué linda.
1: Y resultó, ¿y sí?
2: Resultó, fíjate.
3: Sí, cosas del destino, entonces. Estábamos destinadas.
2: Sí, estábamos.
3: estamos destinados.
2: No, sí, yo no quería. Sí, yo solamente quería vivir la aventura porque se me vino esta enfermedad y quería disfrutar.
3: Ah, ya.
2: Quería disfrutar, pero nunca pensé que iba a ganar. Sí, hice todo mal incluso.
3: Ay, no.
2: Pero ganó la personalidad. Ganó la personalidad y el carisma.
3: Eso es
2: lo más importante. Por eso yo siempre a todas les digo naturalidad. Nunca fingir.
3: Claro.
2: Siempre de tú nomás. Sí. Si te equivocas, es tú la que te equivocas. Claro. Nada más.
1: Y si se equivoca, que salga bonito, po.
2: Claro.
1: Que salga, que haga reír a la gente, porque igual.
2: Eso.
1: ¿Se acuerda la Cecilia Bolocco? Yo siempre lo destaco.
2: Sí, la Cecilia Bolocco.
1: Cuando la entrevistaron en la última, ¿no es cierto? Viene sí, y lo escucha y le agarra hasta el hombro al entrevistador y.
2: Porque se había equivocado y ella se. Así, natural.
1: Y ganó, po.
2: Y ganó, fíjate.
3: Sí,
2: ganó
3: la idea.
2: Eso es la naturalidad.
3: La idea, ¿ya?, de la naturaleza.
2: Así, exacto, que, Pía, nosotros te vamos a entregar toda la fuerza, toda la energía para que te vaya regio estupendo.
3: Muchas gracias.
2: Sigue especializándote aquí en Calama en estos días. Aprovecha todas las invitaciones porque hay harta actividad en Calama.
3: Sí.
2: El martes tenemos la actividad en el Teatro Municipal.
3: Ah,
2: sería re importante que fueras porque de Chucky Camata va a haber un homenaje.
3: Ah,
2: así que sería muy espectacular. Oye, maticemos la mañana, Ray, regresamos con Pía para seguir conversando con ella. ¡Vamos!
1: Oye, ¿le vamos a tocar esta cancioncita a ella? Me imagino que en el salón que de un cupilla decía. Era la reina del baile,
2: sí,
1: ¿no?
2: Sí, la reina del baile.
1: Vamos con agua entonces. Vamos, para ti ahí.
2: Eso, es para la Pía. Ya, Pía, para ti. Baila.

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3: Ya estamos de vuelta con esta reina maravillosa. Aquí estamos conversando, entregándole unos tips. ¡Ay, importante! ¿Ah, sí?
2: Pues claro, yo escuché cuando Pía decía: si no gano, los demando, dijo.
3: Ah, no. ¿Lo había escuchado? Tiene, ¿no?, todo el derecho.
2: Claro, si no gano, los demando. Qué terrible.
3: Para algo te estoy viendo, para algo.
2: Chiquillo,
3: te estoy
2: viendo. Si que siga soltero de nuevo, yo no me casaría, aunque.
4: ¡Ay, no!
2: No, a la primera pelea y demandado el tiro ahí. Y se escucharía afuera así.
4: Harto miedo. No, mentira, ponte el miedo, ponte, a ver quién se arriesga, a ver.
3: Claro, quién se arriesga.
2: Oiga, pero la fecha, ¿qué se viene ahora, Piano, claro, más cercano?
4: Miren, este 9 de mayo, voy a, en las pantallas de Mega, tienen ya, que estar atentos.
3: Sí,
4: en la pantalla de Mega va a ser la imposición de bandas, donde me van a colocar la banda de Calama, hermosa, ah, preciosa, y que se va a ver ahí. Así para que estén atentos este 9.
2: Oye, ¿el 9? O sea, no queda nada.
4: Súper luego, súper mañana ya.
2: ¿Previa al Día de la Mamá?
4: Claro.
3: Previo, sí, cae día sábado, así que vamos a estar ahí en el Mega Chiquillo.
2: ¿A qué hora?
3: Para estar atentos.
4: Ay, todavía no lo tengo claro.
3: No sabemos el horario.
4: Pero voy a estar avisando en mis
3: redes
4: sociales.
3: Pero me da la impresión que tiene que ser noche. Tiene que ser noche.
2: No, pero sería bueno que nos enviara un WhatsApp, nos avise.
3: Sí, me avisáis.
4: Sí,
2: para
4: voy a avisar.
3: Sí, WhatsApp, ya.
4: Sí, les voy a avisar.
2: Para que haya apoyo, porque a veces piden
3: eso,
2: apoyo.
3: Para ir anunciando, para irla viendo. Sí, ¡ay, qué emoción! Sí. ¡Qué lindo! Me encanta a mí, me encanta esta aventura, a mí me fascina, ¿no?
4: Sí.
3: Porque quedan para toda la vida, si eso es lo más grande. No te vas a olvidar nunca.
4: Exactamente.
3: Nunca, nunca de lo que has vivido y lo que vas a vivir.
4: Sí.
3: ¿Ya? El regaloneo, el cariño, los cócteles.
2: ¿No? Y, claro. Y la gente, no voy a ir conociendo.
4: Claro.
2: De la buena y de la mala.
3: Os vas a conocer de todo. Hay que tener harto corazón nomás y bien humilde, bien sí. humilde. Si no hay que ser tampoco, sobrepasar esa gente que te tira mal. No,
4: claro.
3: Al contrario, ¿eh? Así que bien tranquila nomás y a representar y a pasar la regio, ¿ya?
4: Sí.
3: Eso es lo que todos queremos, que todos la pasen bonito, que lo disfruten. Porque vas a conocer hartas cosas, vas a conocer muchas cosas y eso es lindo. Aprovecharlo.
2: Y los viajes, ¿eh? Los viajes.
3: ¡Ay, sí! Los viajes, mucho viaje.
2: Oye, cuidar la comida, o sea, todas esas cosas.
4: Sí, sí. De hecho, sí. Hace poquito, cuando gané la corona, ¿ya? Me relajé, subí 2 kilos al tiro.
3: ¡No!
4: Sí, al
3: no,
4: tiro, al
3: por
4: tiro.
3: Dios, no.
2: No, a mí mucho igual, a mí me cuesta, yo estoy en forma, pero igual me cuesta. En forma redonda. Cuesta lo de la comida.
4: Sí, es que la emoción. Sí. Pero me puse al día al tiro.
3: Está como ansiedad, ¿no es
4: sí.
3: cierto?
2: No, sí, pues no, que a las mil se las cuidan mucho en las comidas. Porque,
4: uy, sí.
2: Oye, se pone nerviosa y
4: sí.
2: pide el estómago ahí a.
4: Que la tortita, la patita frita, no. La bebida. Ay, no. Me perdí al tiro.
2: Buena.
3: Ay, qué bueno. Pero lo vas a pasar lindo. Yo soy lo más lindo. Pía Ramírez nos está representando, chiquillo. Y una, la voy a graficar porque hay una rubiecita alta, muy bella, muy delgadita. Armadita total, ¿eh? No le falta nada.
2: Oiga, tiene toda pinta de modelo, ¿eh?
3: Todo, toda pinta de modelo.
2: Cualquier día va a salir ahí con el perfume
3: de la vez. Nos estaba contando fuera del micrófono de la... De lo que aconteció, y yo le decía prácticamente lo mismo que yo, porque yo no iba para ser reina. Y tú me estabas contando que fuiste como influencer nomás.
4: Sí, pues yo estaba como influencer y luego postulé al casting. Y dije, bueno, por si acaso, por vivir la experiencia y me va bien. Hoy me fue súper bien. Yo no tenía idea que iba a ganar. No, yo iba con la mente de compartir con las demás chicas. Potenciarnos, de hecho yo lo destaco harto que cuando estuve en el concurso no había envidia, no había harto compañerismo.
3: Qué lindo.
4: Sí,
3: qué lindo.
4: Pero cuando gané vi un poquito ahí.
3: Ahí se nota la diferencia.
4: Ahí yo dije, ahí estaba la cosa.
2: Felicidades a mí.
4: Claro, yo ahí me di cuenta.
3: Cuando esto cobro, cuando.
2: Que te
3: claro.
2: vaya bien.
4: Claro, pero no, todo súper lindo con la chica, todavía hablo con algunas, así que yeah. No, genial todo.
2: Oye, esto de ser influencer me imagino que le va a sacar provecho. Sí. Ser candidata.
3: Por supuesto,
2: ¿no?
3: Te sirve muchísimo.
4: De todas maneras, ya. Sí.
3: Nos vamos a seguir por las redes para irte apoyando ahí, ¿ya?
4: Ya.
2: Pero el nombre de influencer.
3: ¿Cuál es el nombre de tu página?
4: El de influencer es Gringa.
3: Gringa.
4: Sí.
2: Gringa.
4: Así,
2: oh, yes.
4: Así
2: ¿ah?
4: Mismo.
2: Oh,
4: yes. Era un apodo que me colocaron cuando era chiquitita.
3: Ya.
4: Y se quedó así. Y bueno, me buscan como Pía Ramírez en.
3: Ya. Gringa o Pía Ramírez.
4: Cualquiera de las dos, sí.
2: La Gringa. Oh, yes.
3: Oye, bien, pues cariño, te vamos a dar las gracias infinitas por habernos visitado. Esperamos que tu regreso, bueno, o antes de que, bueno, ella va a volver.
4: Sí,
3: después del 9. la podríamos tener otra vez para, ¿sí?, que nos cuente cómo fue allá. ¿Sí?
2: Para ver cómo, sí, porque ahora va a otra cosa.
3: A otra cosa, claro.
2: Va a la tele ya.
3: Solamente a presentarse, claro, claro que sí. Entonces, pues, cuando vuelven, ven a vernos, ¿ya?
4: Sí, obviamente.
3: Por favor, para que nos cuente cómo es allá las cámaras y tal.
4: Ay, sí, vamos a ver cómo nos va.
2: Como el trato por allá.
3: Claro.
2: Si la reciben mal, nos avisan, nomás le mandamos a Juanito al tiro ahí.
4: No, los calameños son feroces. Así que no. Yo espero que sea bien, porque los nortinos somos con nuestro carácter bien marcado.
2: Bien marcadito.
3: Sí. Acuérdate que nadie puede hablar mal de nuestra ciudad porque.
4: No. No se los permito,
2: Demanda.
3: Sí. Ya pues, Pía, te agradezco esta visita maravillosa. Muchísimas gracias.
4: Muchas gracias.
3: Muy hermosa la Pía, muy encantadora. Sí. Así que le va a ir bien.
2: No, muchas gracias. Personalidad.
3: Sí, pues tiene personalidad, que eso es lo que necesitamos.
2: Porque hemos tenido otra reina acá.
3: Y eso que le cuesta, imagínate.
4: Eso que me cuesta un poquito.
2: Sí, y eso que está tímida.
3: Sí. Ya, mi niña, besitos, bendiciones, que te vaya re estupendo. Y aquí te vamos a esperar a la vuelta para que nos comenten cómo estuvo en Santiago, ¿ya?
4: Ya, muchas gracias.
3: Y para mandarte las más buenas vibras todavía cuando tengas que ir de vuelta.
4: Ya, muchas gracias.
3: Ya, gracias, se despide su auditorio y aquí la están escuchando.
4: Muchas gracias a todos y también por el apoyo enorme que me han dado, a pesar de que no todos me conocen, muy poquitos me conocen. Y el apoyo se ha sentido harto, así que muchas gracias por eso y por todo el amor y cariño que me entregan cada día en comentarios, en videos, fotitos. Así que muchas gracias a todos.
3: Muchas gracias, linda. Bien, la Pía Ramírez.
2: Despedimos a la Gringa.
3: Exactamente, despedimos a la Gringa, nuestra representante Miss Universo Calama 2026. Ya, cariño, nosotros continuamos y avanzamos junto a Alegría Deporte.

0: Son las 11 de la mañana.
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1: Sí, señores, ya estamos de regreso. Está buena la conversa.
2: Está muy buena la conversa.
1: Llegaron, llegaron los canapés. Juanito, ahí, pero déjame uno. Oye, llegó la agüita también, Bexi, la que encargó de agüita Bionor.
2: Sí,
1: también
2: agüita
1: llegó.
2: Bionor está junto a nosotros. Estamos disfrutando la agüita pura y cristalina.
1: Llegaron los clavitos que de Río Loa también.
2: Ah,
1: que
2: Río Loa, los techo. Clavos, sí, para el techo. Recuerden que viene el invierno fuerte y hay que proteger los techos, ¿ya?
1: Ah, mira, están los chiquillos renovando el extintor de fire de techo también.
2: Ah, también.
1: Oh, estamos. Sí, quita, creo, funcionando.
2: No, y los chicos de Socual les salió mucha pega. Recuerda que el feriado largo.
1: Sí.
2: No pasó la basura, entonces.
1: Oye, saludo al camión número 16 y 21, ¿no?
2: El 21,
1: ahí
2: claro,
1: le tocamos la bendita a los chiquillos.
2: ¡Hasta cariño a los chicos! Muy bien, cariño, y este espacio es gratuito para todos ustedes. Nos puede llamar al 552-33-1380. Están las líneas abiertas para que nos podamos comunicar. 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
1: Eso. Oiga, vamos a recordar el número telefónico y el WhatsApp, ¿sí le parece?
2: Me parece muy bien. Llamando al 552-33-1380.
1: Y aquí tengo WhatsApp.
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1: Ya, ahí estamos todos.
2: Así es, cariño, por supuesto, nuestro espacio que es gratuito para la comunidad. 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
1: Excelente, pues. ¿Comenzamos entonces?
2: Sí, comenzamos nomás porque tenemos la venta. Ya, cariño, se venden dos vehículos. Tengo un auto chico, un Chery 2 y también tengo un Shanghai. Único dueño, ¿ah? De color blanco los dos. Así que pueden llamar al 979-94-1543.
1: Datito de pega, se necesita un estucador. ¿A usted le gusta pegarle al micrófono?
2: Sí, pues.
1: Un estucador de pared, también una persona que pinte letra a pulso, ¿eh? Interesado, llamar al 992-43-77-95.
2: Oye, cariño, se vende este televisor a color de 32 pulgadas. Llamen al 984-04-4820.
1: Oye, pero, a ver, tenemos problemas.
2: Sí, tenemos. Yo voy a seguir entonces, ¿ah? ¿Eh? Se vende, dice, ¿ah? ¿Eh? Se vende, estamos, no sé, aquí estamos vender y vender. Se venden lentes Michael Kors originales de paquete. Uh-huh. Sí, bajaron de precio, así que llamen al 956-87-6103.
1: A ver, probando.
2: Sí, ahí sí, te
1: no,
2: escucho.
1: Está más o menos nomás, Juanito, algo. Hay que comprar uno. Mira, no, está fallando. Hay que comprar uno nuevo, parece.
2: Uno nuevo, ya, todo ya. Nuevo, todo nuevo.
1: Oiga, por acá se necesita contratar un operador con las siguientes licencias: A2, A4, A5 y D. Y la D es para camión pluma. Y sobre todo tiene que tener residencia en Calama. Interesados pueden llamar al más 569-97-79-40-87.
2: Oye, se vende un bidón de gas de 45 kilos. No, se cambia, perdón. Se cambia un bidón de 45 kilos por dos de 15.
1: Ay, ay, ay.
2: Si tú tienes uno grande, necesitan dos pequeños, ¿ya? Llamar al 990-94-7810.
1: Ya, por acá se vende un taxi básico año 2011 en condiciones para trabajar hasta el 2027 y posterior renovación, papel al día, 12 millones, conversable. Interesado, llamar al 988-14-6082.
2: Se vende esta escalera para ático, una cocina de cuatro platos marca Mademusa. Llamar al 936-650249.
1: Aquí una ayuda para las pymes, se hace confección y reparación de prótesis acrílicas dentales. Interesado, llamar al más 569-93-210677.
2: Se arrienda este mini departamento en Huaytiquina. De preferencia varones, todos los gastos están incluidos y con estacionamiento. Llamar al 991-74-8767.
1: Oye, por acá se vende un semi-remolque tanque de ácido marca Trema, Tres Puentes, año 2021, con todos los permisos para trabajar. Está excelente. Pueden llamar al 890-25-190.
2: Se vende este terreno en Chiu Chiu. Es 2 hectáreas. Queda central. También se vende un camión 3/4, marca Hyundai Diesel. Llamar al 9 82 60-04-99. Vamos ya, a la música. Disfrutando la mañana en la alegría de Transporte. ¡Eso!

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1: Ahí está nuestro número telefónico, si es que se lo olvida.
2: ¡Esto, cariño! No se olvide que estamos ya en este espacio gratuito para la comunidad. Solamente nos llama, sí, pues 552-33-1380. Oye, tengo dos piezas en arriendo, ¿sabes tú?
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1: Por acá se necesita contratar conductores con licencia A2 o A3 para transporte de personal. Interesados deben presentarse con currículum vitae al día en Caracoles 4492, Villa Guaitiquina.
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1: Oye, se necesita comprar vitrinas de exhibición tipo mesón. Interesados pueden llamar al más 569-92-43-77-95.
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1: Otro ratito de pega, ¿eh? Pero ver, antes tenemos, vamos con nuestro pega, contacto. A ver, aquí tenemos línea, hola.
2: Hello.
3: Hola, buen día.
1: Buenos días.
2: Estamos atorados, estamos atorados. Tome agüita,
1: Le vamos a dar agüita, a ver, un poquito de agüita ahí.
3: Una chelita.
1: Ahí va. Una chelita virtual.
3: Amigo Leo.
1: Aquí estamos tomando agua.
2: Muy buenos días, ¿cómo está usted?
3: Muy bien, señorita Daisy.
2: Gracias, mi amor.
3: No, muy bien.
2: Ya, cuente.
3: Estuve de cumpleaños el sábado.
2: ¡Ay, estuvo de cumpleaños!
1: Oye, ¿y nos invitó?
2: ¿Y la torta?
1: ¿Y la chela?
3: Me la serví igual.
2: ¡Qué bueno!
3: Son 66 pepas.
2: Mira, 66.
1: 66 pepas, dijo.
3: Sí, pues 66 pepitas.
2: Mira,
1: 66. No, está joven.
2: Está joven todavía.
3: Está no, como... sigo elaborando igual que usted.
2: Ah, qué lindo.
1: Está como para casarse dos veces más, pues.
2: Claro que sí.
3: Me casaría con la de
2: ahí. ¡Ay, qué lindo, precioso! Que sea un anillo de diamante.
1: Está soltera.
2: De diamante. Oh. Además, es que yo tengo mucha plata, tú tienes que tener más que yo.
3: No, yo soy camionero, señorita, así que no se preocupe.
1: ¡Ay, el cornetero!
2: ¡Es un cornetero! ¡Muy bien!
1: Mira. ¿Y le funciona, no? La corneta.
2: Muy bien, no, cariño.
3: Igual. Las cosas son así, porque hay que hacerlas nomás.
2: Claro que sí. Bien.
1: Sí, pues mira.
2: Él es bien alegre, así que va a durar mucho más. ¿Ya?
3: No, sí. Me saludan todos, pero sí le quiero hacer un temita.
2: Un tema, a ver cuál quiere.
3: El Leo sabe cuál es el temita, po.
2: A ver, ¿cuál es?
1: ¿Cuál será? ¿Se me moja la canoa? O el chabón.
2: El chabón.
1: ¿Ah?
2: Agente.
3: El camionero.
2: A esa me gusta a mí también.
1: ¿Pero el de Roberto Carlos?
3: No, de los peregrinos de amor.
2: Los peregrinos.
1: Ah, la carretera entonces.
3: Claro, peregrinos de amor. Disculpa. Claro, la carretera.
1: Ya, bueno, disculpa. Oye, la están pavimentando así, pero igual la vamos a tocar, ¿eh?
2: ¿Con quién hablamos, Leo? Te confundía con la voz.
3: Con el Michao.
2: Michao.
1: ¿Con el Michao?
3: Michea,
2: nuestro camino.
3: Perdió pobre loca, ¿no?
2: Ganamos.
1: Pues 2-0 le pusimos.
2: 2-0.
1: A los Pumas quedaron como gatita ahora.
3: ¡Ay, gol del Colito! Le ganó Coquimbo.
1: Sí, pues mal por Coquimbo.
3: Mal por usted también, que estamos arriba, pero tenemos que surgir, pues.
1: No, tranquilo, como el ave Fénix. Ya viene.
2: Ya viene.
3: No, yo quiero que estén en primera para ir a ver el Colo tipo a Lama.
1: Sí, hay que entenderlo a Michelle, hay que entenderlo.
2: Sí. Ya pues, Michelle, le vamos a entregar entonces su tema para sí, que pues lo disfrute. Porque debe tener traerle muchos recuerdos, no, como camionero también.
1: Todavía le queda, ¿eh?, disco de embriague todavía.
2: Ah, ¿sí?
1: Sí, más rato.
3: Más que arriba, bueno, 40 ladrones. Yo la señorita Daisy me voy a casar.
2: ¡Ya! ¡Oh! ¡Qué rico! Muy bien, tengo novio.
1: ¡Eh!
3: Ay, ¿para qué eso? ¿Por qué no me dice que son solas nomás?
1: Oiga, tenga cuidado, no sabe con la chichita que se está curando, ¿ah?
2: ¿Eh? Sabe con la chicha que
3: se está curando. Ella no sabe con la otra chicha que se está curando, ¿eh?
1: Son chicheros, oye.
3: Claro. Igual, oye, Leito, igual, yo feliz de escucharlo a ustedes.
2: Muchas gracias,
1: muchas gracias.
2: Muchas gracias.
3: No, si todos los días yo me levanto y pongo mi radio, Alegría San Jorge.
2: Ya, mi niño, un placer entonces escucharlo. Muchas gracias. Gracias, no, cariño. Ahí le vamos a entrar. Oiga, y feliz cumpleaños. Sí, esperamos que haya pasado recién.
1: Happy birthday to you.
2: Mira, todos nos hablan que están de cumpleaños, que y nos llaman, estoy de cumpleaños y día, nosotros celebramos y nos llega ni un pedacito
3: justo
2: torta.
3: El día sábado, pues.
1: Justo
2: sí,
1: el sábado. Eso sí, tuvo casi una hora apagando la vela,
2: ¿eh? ¡Ay,
3: oye, Leito, pero justo fue el día sábado cuando yo dije voy a llamar a la reina porque me salude. Y justo usted no estaba.
1: No, pues nosotros de lunes a viernes, en la tarde está el Riquito.
3: Pero sí, está el Rigo y el Choco.
1: Ese está en la tardecita, el Chocobar.
3: Claro, yo estaba ahí, fui hijo.
1: Ya, pero igual le deseamos un feliz cumpleaños, sí, aunque sea tarde.
2: Muy feliz cumpleaños.
1: Y que cumpla menos, Juan.
3: Muchas gracias, y te agradezco.
2: Cuídese mucho, ¿ya?
3: No, sí, me acuerdo siempre.
2: Qué bueno.
1: Oiga, una última pregunta. ¿Usted es camionero de camión automático?
3: No, caja bullet.
1: Ah, sí, porque ahora son de automático, chiquillos.
2: Ah, sí, mira,
3: igual, pues, mi jefe tiene caja automática, pero yo... En el
1: pool,
3: no.
1: ¡Déjale! Los así con los deditos mueven los cambios, sí. ¡Ay, me duele el dedo! Dice, me duele el dedo. ¡Qué terrible!
3: Hay que vivirla.
1: Claro, ¿no? El de la vieja escuela, ¿no?
3: Sí,
2: hay que disfrutarla.
1: Oye, él con un alambre arregla el camión, po.
2: ¿Ah, sí?
1: En cambio, los cabros de ahora... ¡Se me prendió el código!
3: No, yo tengo código que se prenda, no se prenda.
1: Claro,
3: que
1: no prenda. Qué terrible.
2: Ya, cariño.
1: Ya, chiquillo.
2: No, gusto escucharlo, ¿ah?
3: Me tengo que ir a buscar a la radio.
1: ¡Oh!
3: Pero sí, mira, si yo vivo aquí al ladito nomás de la...
1: ¡Oh!
2: Al ladito de la radio.
3: Sí,
1: oye, a las 12 venga a buscar.
2: Sí, a las 12 salgo yo, a las 12.
1: Ahora no se va a encontrar con el marido que mide como 6 metros, ¿sí?
3: No importa, yo mido 1 metro, hermano.
1: Cinturón negro. Leito. Ya, chiquillo.
3: No, Leito, porque igual, guátamela ahí que no me la pondé nadie,
1: po. No, tranquilo, acá vamos a cuidar.
3: Ya, vale.
1: Ya, seguí.
2: Ya, cariño, que estés bien. Cuídense. Gracias. Besitos.
3: Que tengan bonito día.
1: Igualmente.
3: Inicio de semana para ustedes.
2: Correcto.
1: Igualmente. Y meta cambio.
3: Ya, leído.
2: Ya, cariño. Que estés bien.
3: Al chiquito Terraje, el sompito, le digo yo.
1: Ah, miércoles.
3: ¿Es tu hermano, Diego?
1: Sí, pues el Carlito. Carlito, el hombre de la cruz ahora, ¿eh?
3: Claro, Carlitos Terraza.
1: Exacto, el rescatador.
2: El rescatador. Esa.
3: Mi trompito.
1: Ya, chiquillo.
2: Ya, cariño, atento a su tema para que lo escuche.
1: Viene al tiro, viene al tiro.
2: Viene al tiro. Escucha.
3: Escucha.
2: Sí, escucha.
3: Y muchas gracias, señorita, porque ya, usted es el amor de mi vida.
2: ¡Ah, lindo! Oh. Muchas gracias, cariño.
1: Sí,
3: no con los demás camioneros.
1: No, si alcanza para todos, chiquillos.
2: No, si alcanza para todos.
3: ¿Para qué esa cosa tan fea?
1: Sí, no, la Bexy sí, vale. Es como un neumático.
2: Sí.
1: Ah, buena, sí. Goma, buena goma. Ya, chiquillos.
2: Ya, cariño, besito, que esté bien.
3: No, igual para ustedes, los besos más grandes y un abrazo.
2: Gracias, muy bien, gracias, Michea. Mira que chiste dio, Michea.
1: Ya, vamos con el tema entonces,
2: eso, para él, cariño.
1: Está bueno el neumático, ¿eh?
2: Y para los...

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0: Son las 11 de la mañana, 32 minutos.
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2: Así es, cariño, la línea abierta para todos ustedes para que nos puedan llamar, ¿ya? 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
3: Ahí me contó un amigo, que compró un camión nuevo, no tiene ni 4 meses. Se ve un código, todo falló.
2: La máquina.
3: Todo falló, estaba enojado, quería puro devolver el camión.
2: Ay, Dios mío, pero ahora tiene la solución, pues.
3: Claro, ¿ya? Ahora ya que no esté perdiendo el tiempo ahí.
2: Correcto.
3: Ya.
2: Se venden zapatos de seguridad del 39 al 45, también ropa de trabajo. Llamar al 9 84 42 48 52.
3: Oye, por acá nos están pidiendo que repitamos el del operador, ¿eh? Bueno, operador. Se necesita contratar un operador con las siguientes licencias: A2, A4, A5 y D. La D para camión pluma y sobre todo con residencia en la ciudad de Calama. 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
2: Se vende una tina de baño en 70 mil pesos, está impecable. Es de 1.60 m x 60. Llamen al 987-52-7129.
3: Ya, se vende taxi básico año 2011, en buenas condiciones para trabajar hasta 2027, papel al día, 12 millones de pesos conversable. Interesado, llamar al 988-14-6082.
2: Ya, cariño, estamos mandando aviso, espacio gratuito para la comunidad. Les cuento que tenemos a la venta un Suzuki Grand Nomad de 2.0. También hay un procesador de alimentos a la venta. Llamen a la Lady al 952-3486-79.
3: Oye, por acá se necesita rentar una casa, sector Camanmayo, ¿eh? Interesados pueden llamar a Alexandra al más 569-5212-4287.
2: Se vende este taxi colectivo Toyota. Llamar a Iván al 976-46-3603.
3: Bueno, por acá dice un amigo que nos reitera, dice, ¿podría repetir el avisito que se ofrece para trabajar en la casa? En la mañana, en casa, departamento, oficina. No cuida niños, tres o dos veces a la semana. Interesados lo pueden llamar al 9-99-41-39-45. Recién llegó. Fresquito.
2: Muy bien.
3: Por acá también nos dan gracias el amigo que nos pidió el datito al teléfono ahí. Muchas gracias, ¿eh? Así que saludito por ahí.
2: También se ofrece un maestro en metalcón, cerámica, pintura, es completito, ¿ah? Garantía y responsabilidad. Solamente lo llamas al 9-59-57-82-54.
3: Ya, se vende un camarote de una plaza, una cama de una plaza, un escritorio de madera, un escritorio madera metal, un librero de madera también, un mueble de cocina, una repisa plástica para niños, un juego de sillones, 3 piezas. Interesados pueden llamar al más 569-77-49-40-83.
2: Se vende esta cuatrimoto. Llamen al 9-91-54-70-36.
3: Oye, por acá tengo a nuestra amiga Jacqueline, que está vendiendo 2 memorias. Una memoria RAM de 8 GB para notebook en 110 mil pesos y también una memoria RAM Gamer en 120 mil pesos. Los interesados pueden llamar al 968 074400.
2: Muy bien, también tenemos a la venta un closet armable y un ritmo. Tú llamas al 982-02-9036.
3: Oiga, no se olvide que se vende un semi-remolque tanque de ácido marca Trema de Tres Puentes, año 2021, con todos los permisos, todas las certificaciones, llegar y trabajar. Interesado en llamar al 9890-25190.
2: Te cuento que Eventos Catalina tiene 25 años de experiencia para bautizo, casamiento, graduaciones, servicio todo incluido. Llamar al 993-62-2887.
3: Oye, por acá tenemos a nuestro amigo Fernando que está vendiendo un generador Bauker modelo 2200, bencinero en 250 mil pesos, conversable. Interesado, lo pueden llamar al más 569-9577-8705.
2: Ya, cariño, también tengo a la venta, se vende este ambo que está impecable, talla 46, color azul marino, en 20 mil pesos. Llamar al 956-87-6103.
3: ¡Eso! Seguimos con la buena música. Aquí está el doble, no, este es el legal, ¿eh? Voy a aprovechar a saludar al Gary DJ, ¿no? Quiere andar taxiando por allá.
2: ¡Eso!

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1: A ver, tenemos un llamadito, parece que sí.
2: A ver, atento, atento, que no,
1: cortó.
2: Pero cómo, si ahora podemos contestar, pues.
1: Y cortamos el tema, con puro contestar.
2: Con puro contestar. Cuando llamen es cuando estamos hablando, por favor. No podemos contestar de fuera de micrófono porque estamos muy ocupados en ese rato.
1: Mira, yo
2: no alcancé a notar lo que me estaban avisando.
1: A ver.
2: Les dije que por favor me volvieran a entregar la información. Porque me están mandando un video de lo que es el reciclaje, ¿eh?
1: Ah, ya.
2: Así sí. Que me están pidiendo también una entrevista para poder hablar lo que es el reciclaje. ¿Ya?
1: Importante.
2: Así que sí, muy importante. Ya vamos a compartir, le voy a poner porque me mandó un video para que la gente tenga conciencia, Leo, ¿ah? ¿Eh? Conciencia de lo que ocurre. Y ahí está, ahí está.
1: Ahí tenemos un llamadito. Hola, buenos días.
3: Hola, ¿qué tal? ¿Cómo están?
1: Súper bien, ¿con quién hablamos?
3: Miguel.
1: Ah, Miguelito, ahí.
2: ¿Estabas llamando tú, Miguel, o no?
3: Sí.
2: No, pues cuando estemos al aire tienes que llamar.
3: Es que no estoy en la calle, pues no estoy usando radio.
2: Ah. Es que mira, si el teléfono te suena, suena es porque no te podemos contestar. ¿Ya?
3: No, sí, está bien.
2: Para, entonces ahora sí,
3: pues. Espera un poquito. Hola, ¿estás Guillermo?
1: ¿Está el Guillermo, no? ¡Está el Guillermo!
3: ¡Aló!
2: ¡Hola, Miguel!
3: No, pues recordarle que hoy día lo contamos a las 3.
2: ¡Ah, verdad! ¡Hoy día a las 3! ¡Verdad, lo que lindo! ¡Ya!
1: No, pero hoy día es lunes.
2: ¿Hoy día es lunes, pues, Miguel?
3: Ah, es mañana, perdón.
2: Sí, pues por
3: eso. El partido me fue así.
1: El partido estuvo bueno, ¿eh?
2: Te dejó emocionado.
3: Tenemos arquero más rato.
2: ¡Ah, qué bueno!
1: ¡Déjale!
2: Bien.
1: El arquero.
2: Es lo importante.
3: Ya, después lo llamo. Bendiciones.
2: Ya, cariño, Miguel. Que estés bien, Miguel. Besito, chao.
1: Mira, andaba en la calle.
2: Ahí andaba en la
1: calle. Estaba medio perdido, hay que comprarle un GPS a Miguel ahí.
2: Andaba buscando a Miguel.
1: Sí, estaba el día martes y ahí adelantado, Miguel.
2: Y adelantado para encima.
1: Oiga, no, adelantemos esto antes que se nos quede en el tintero y después Juanito se enoja.
2: Ya.
1: ¿Por qué se enoja Juanito? ¿Cómo? No lo escucho hoy. Ah, que, ya, que nos hemos sacado de Madis.
2: Ah, ya.
1: Ya, el día como. ¿Qué se celebra un día como hoy? Son dos cortitas. Día Internacional de los Bomberos.
2: Ah, los bomberos, ya.
1: Y día de Star Wars.
2: Ay, Star Wars.
1: Sí, pues.
2: Ya, cariño, hay día de Star Wars.
1: ¿Los Raiders?
4: Hola, buenos días.
2: Hola,
4: buenos
2: cariño, días. ¿Cómo está usted?
4: Aquí estamos bien, gracias a Dios.
2: Ella, la Mira. Más bella, la más hermosa de Calama, la más preciosa, la bailarina.
1: La Dancing Queen, ¿no?
2: La Dancing, claro, eso. Oye, Mari, ¿cómo estás, mi amor? ¿Cómo estás?
4: Aquí estamos, más o menos, ¿no? Vamos.
2: ¿Qué pasó?
4: Sacaron sangre.
2: ¡Ay, le sacaron!
4: Me sacaron un litro de sangre.
2: No, pero no. ¿Cómo, Mari?
1: O sea, le mordieron el cuello.
2: Sí, un vampiro.
4: Sí, un vampiro, no sé de dónde apareció el vampiro y me chupó toda la sangre.
1: ¿Y el puro cuello nomás?
2: ¿El puro cuello de Mari?
4: Ay, eso no, los demás no se pese, el cuello no.
2: Marita linda petota.
4: Los llamaba para saludarlos atrasados, pero el día del trabajador.
2: No importa, mentira, igual.
1: Si acá no trabajamos nosotros.
2: No trabajamos. No llegamos temprano.
4: Ah, no llega. Yo no, pues. Yo estoy medio enojada porque yo creí que las micro pasaban a las 7 de la mañana.
2: Aquí, no,
4: yo vivo acá en Guatemala.
1: Hoy está lejos Guatemala.
4: No, las micro pasaban para hacia arriba, hacia el centro, pero para abajo, para el consultorio donde yo estoy, no pasaban nunca. Casi, si no sale el sol todavía estoy ahí como chupetera.
2: Para, claro.
1: Ven, si vas a tener que regalarle un auto.
2: Sí, un auto. Voy a tener que pasarte un auto.
4: Es que mi hijo está de noche. Llega a las 9 y pasa ese examen allá a las 7 de la mañana.
2: Sí, hay que ir allá temprano. A las 7 hay que estar allá.
4: Claro.
1: Pero luego llega. Hay
4: que ir nuevamente y pasado igual. Bueno, ya.
2: En los consultorios hay que estar a las 7 de la mañana y en el hospital 5 y media. Sí.
4: Qué terrible. Imagínate para los adultos.
2: Sí, mayores. Deberían ir a las casas a sacar los exámenes, oye. Sí. Los viejitos para que no se enfermen en la mañana.
1: Claro.
4: Después andan que los abuelitos aquí, los abuelitos allá, pero las otras, cuando no se acuerdan de los abuelos.
2: No se acuerdan.
4: Bueno, ellos van a llegar a la misma edad y van a
1: sufrir. Sí. Después van a decir, ¿por qué ya te mala la María? Sí, pero bueno, así la vida.
2: Claro.
1: La vida te enseña.
4: La vida es la universidad.
2: Es la universidad de la vida.
4: Todos. Es la universidad que lo enseña tanto. Cosas buenas, malas, regulares. Ve de todo ahí uno también.
1: Exacto. Por la buena o por la mala le enseña igual, o sea, no hay como eludir las cosas, ¿no?
4: Ah, sí. ¿Qué le vamos a hacer?
2: Sí, Pucarín.
1: Pero por eso hay que sonreírle a la vida, ¿no?
4: Nacimos para eso, nacimos para sufrir, otros para...
1: ¿Cómo la ves? Va puro gozar nomás.
2: ¡Ya! ¡Ya salió!
4: Como ella, que la goza, pues,
1: puro gozando ahí.
4: Con el burrito.
1: No, Juanito también nació para puro gozar. Ah, no, para hacer gozar, dijo, ya.
2: Todo para gozar, para gozar la vida, para gozar.
4: Ya, Leo, cálmate, Leo, María, cálmate.
1: Es que no le entiendo, no le entiendo a veces Juanito cuando habla, que no. Me confundo, habla muy bien, no tiene buena dicción.
4: No modula bien las palabras.
1: No, llega y tira cualquier, lo que caiga nomás, cuando no. La deja caer nomás.
2: La deja caer.
1: Deja caer.
2: Ay, Dios mío, señor.
4: Y le dijiste lo otro era de que no se olvide, pude mi bingo que tengo, es el 16 de mayo.
1: 16 de mayo, Bex, anótalo ahí.
2: ¿Me mandaste por WhatsApp la información?
4: No, pero ahora te lo estoy diciendo.
2: Sí, pues, ya, 16
4: de mayo. Y te lo voy a mandar por WhatsApp.
2: Claro,
4: para... El 16 de mayo, para darle a las 4 de la tarde.
2: Eso, ¿en dónde todo eso, ya?
1: Claro, los premios, todo.
4: En el
1: todo.
4: Rotary Club Calama. Sí,
2: en el Rotary
1: Club. Rotary Club.
4: Ya.
2: Que pues ella lo anunció y con los abuelitos nomás, pero no me ha mandado la ficha para poder compartir.
4: No.
2: Ya.
4: Porque todavía falta una semana, pero yo creo que pero te lo igual, voy a mandar más rato porque andaba tan ocupada.
2: Ah, ya.
4: Ay, mi cuerpo ya no.
2: ¡Ay, su cuerpo grande, maravilloso que ella tiene!
1: Mi cuerpo lo sabe, dice, ¿ah?
4: Mi cuerpo lo sabe bailar, pero lo demás ya se olvidó ya.
1: Ay, ay, ay. Bueno, igual se puede revivir, ¿ah?
2: Pero igual lo disfrutaste,
4: Y harto que lo disfruté.
1: ¡Ay, ay, ay! ¡Duras declaraciones! ¿Se la sabe la María?
4: Ya, pues ya me hacen hablar listo. Y yo le sigo la corriente.
1: Había que escapar entonces, ¿verdad?
2: Había que escapar.
1: Ven para acá, sí, guachito.
4: Ahora tienen que escapar, especialmente el burrito y el leito.
1: No, Juanito, no. El pecho a las balas, Juanito, ¿no? Sí, bueno.
4: Leito.
1: ¿Ah?
4: Le pido un favor.
1: Chuta, no me han pagado todavía. Y lo que me pagaron ya lo devolví, que tengo deuda.
4: Ah, ya. Búscale.
1: No, ¿qué le pasa a ti?
4: Necesito un cantante.
1: ¿Un cantante? La Béximo. Es la doble oficial de Mario Trini.
2: Sí, sí,
4: de bingo, un cantante de bingo.
2: Ya.
4: Porque ¿qué? El que tenía va a estar trabajando.
2: A ver, ¿cuándo? El 16 de mayo. Yo te lo puedo hacer, Mari. Yo te lo puedo hacer si Dios sí quiere, estamos acá. Sí.
1: Oye, sí, me puede ser inclusive el chiquillo que pidió entrevista, ¿no? También puede, Cristian.
2: Yo te lo hago el bingo, no te preocupes.
4: Ya.
2: Sí,
4: tranquilo.
2: Ojalá
4: te la palabra.
2: Sí, pues sí. No. Si no teniendo sí, nada,
4: sí,
2: yo...
4: Estás bien, pero si es que estás bien.
2: Sí,
4: y estás
2: por eso.
4: Acá en...
2: Pero mira, si por ABC, no, si no, si que hay alguna actividad con la alcaldía, igual, pero por ABC, si yo no puedo ese día, yo te voy a mandar un cantador, ¿ya? Así que no se preocupe.
4: Ya.
2: ¿Ya?
4: Ya,
2: entonces, sí, tranquila, además, yo le mando un cantador.
1: ¿Eh? Un cantador.
4: Por una eso cantador. Los quiero y los amo tanto.
1: Os quiero, os ama.
2: Os quiero, os ama.
1: Si tuviera otro hijo, se llamaría Bexi Leo.
4: Lo voy a tener que pasar en la libreta, aunque esté claro. Nuda, pero igual lo paso por la libreta.
2: Correcto,
1: no,
2: ¿para qué?
1: La María alcanza para todos.
2: Si no, ¿para qué? Pues si no, ¿para qué?
4: Sí, pues así es.
2: Ya, mi niñita, besito, cuídate
4: ya,
2: mucho.
4: Ya, gracias. Yo ahí te mando por WhatsApp la dirección y todo.
2: Yo también le voy a mandar una invitación a usted también. Ya que tengo una invitación, se la voy a mandar. Ya.
4: Ya, listo. Invitación por invitación. ¿Viste,
2: sí, correcto.
4: Oye, Leito, te quiero conocer, po.
1: Pero es que se va a enamorar, po.
4: Pero si eso, quiero enamorarme de ti perdidamente.
1: ¿Y qué hago con las otras 20 que tengo en lista?
4: Ya deja a un lado nomás.
1: Primero, el seguro de vida y ahí conversamos.
4: Bueno, ya, ahí vamos a conversar. Ya leíto. Ya, chiquilla.
2: Ya, mi amorcito, que esté bien.
4: Espero que haya pasado un lindo
2: fin de semana.
4: Día del trabajador.
2: Correcto. ¿Ya? Ya, Marita, besito, ya, te quiero mucho, cuídate.
4: Ya, besito, igual, lo quiero mucho.
1: Gracias. Igual, a cuidarse.
4: Alegrándolo la vida, como siempre.
1: Sí, pues.
2: Ya, mi amor.
4: Ya, listo. Gracias.
1: Ahí estaba Marita.
2: Vamos a un tema musical, porque ya se acerca la despedida. Leo, por favor, pasó volando la mañana.
1: Ya, vamos.

0: mano arriba, y la mano arriba. No, abajito no, Juanito, no, no.
1: Arriba
0: las manos, arriba las manos.
1: Oye, ubícate, pues. Sí, oye. Hoy el día estuvo suelto,
0: ¿no? No, y sí, medio ojo que abrió cuando vino la chiquilla,
1: sí,
0: ¿no?
1: Sí, sí.
0: Está bonita, ¿no? Está bonita.
1: Me puso celosa.
0: Oh, y se puso celosa, Juanito. Vaya a hacerle cariño al tiro, vaya. Ya, vaya, vaya, vaya. Oiga, ¿qué hora es, Bexy?
1: Uy, avanzó la mañana.
0: ¡Oh, mijo!
1: Increíble que ya se nos pasaba el cruce.
0: ¡Qué terrible!
1: Sí, cariño, fíjate que es las 12 con un minuto. La hora 12 con un minuto.
0: Vamos, pasadito.
1: Así que le vamos a dar la gracia infinita como día lunes muy activo, ¿ah?
0: Estuvo bueno el lunes, estuvo bueno.
1: Sí, estuvo muy bueno. A besitos, bendiciones. Yo ahora me voy a vacunar.
0: Ay, qué manera de ser.
1: Ay, Dios mío, qué manera
0: de ser clavar ahí. Vamos a tocar el tema de Maná, clavada en un bar, pero debe ser clavada en el hospital.
1: Bueno, así esta enfermedad, así que hay que cuidarla mucho, ¿ya? Oye, besitos para todos, bendiciones, nos vamos a encontrar mañana, estaremos aquí tempranito. Por cualquier cosita yo te aviso ahorita porque estoy pasando por un periodo,
0: sí, sí.
1: Claro, de familiar, así que de repente puedo que falle, ¿ya? Así que, pero ahí vamos a estar atento, ¿ya?
0: Cualquier cosita que pase ahí.
1: Juanito, tú también atento, ¿ah?
0: Sí, no, Juanito tiene su número personal.
1: Correcto, el número personal.
0: Tiene todas sus redes sociales ahí también.
1: Exactamente, así que nos vemos mañana, si lo quieres, si no, el Leito queda solito aquí acompañándonos, ¿ya?
0: Sí, no, y voy a buscar una guachita para.
1: Una guachita. Ya, cariño, besito para todos, adiós.
0: Y nosotros también comenzamos a decir chao con Juanito. Nos vamos, Juanito, ¿no? Oiga, no se olvide, ya viene Potencia Ranchera luego. Eso es a las 14 horas. A las 15 viene nuestro amigo Chocobar con kilómetro 90. Y a las 19 viene el capibara de la radio, Javier Coy. Ya, chiquillos, nos vamos. Pórtense bien. Nos encontramos mañana, si Dios así lo permite. Esto fue Acelerando la Mañana. Adiós.
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3: Son las 12 horas, 3 minutos.
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0: Son las 12 horas, 31 minutos.
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1: Son las 12 horas, 58 minutos.
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1: Son las 13 horas 59 minutos.
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2: Son las 14 horas, 29 minutos.
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2: Son las 15 horas.
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1: ¡Eso! ¡Ay! Comenzamos, kilómetro 90, por supuesto, la nueva semana, la primera semana de mayo. Y qué maravilloso, por supuesto que qué maravilloso comenzar una semana con un maravilloso triunfo, redundantemente, por supuesto, con un maravilloso triunfo el día de ayer de nuestro querido Cobreloí.

bueno el partido, bueno, bueno el partido. Bueno, bueno el partido. Ah, me imagino que usted lo vio, si no lo disfrutó ahí en el estadio. Pero maravilloso el tiempo. Oiga, comenzamos. Comenzamos, por supuesto. Como todos los días, por supuesto. Ahí sí, bueno, comenzamos con nuestra pantalla de siempre, ¿ah? Pero ahí está nuestro querido Cobreloita con su triunfo del corazón, ¿ah? Más ratito vamos a hablar de eso, vamos a hacer un análisis del partido también, por supuesto. Vamos a estar comentando los pormenores, cómo se vivió ese clásico regional que deja a Cobreloita como único y exclusivo líder de la Liga de Ascenso 2026, por supuesto. Que sí, déjeme revisar de nuevo la tabla de posiciones. 21 puntete Cobreloita en la primera posición, ¿eh? Y una diferencia de gol bastante interesante, más 12, ¿eh? Así que está bien Cobreloita, felicidades a los muchachos, gracias por el triunfo, gracias por la alegría, por supuesto. Comenzamos una nueva semana, lunes 4 de mayo de este 2026, un abrazo grande a todos mis amigos camioneros, por supuesto, y sobre todo los que están en ruta, ahí cuídense harto muchachos. Ojo piojo nomás, usted sabe, a estar atento a las condiciones de la ruta y por supuesto que también estar atento a todos los pormenores, a todos los pormenores, ¿eh? Pero usted sabe, ustedes son de los buenos, de los buenos. Ahí está mi amigo caminero, un abrazo fraterno y por supuesto que reiterar el saludo de Día del Trabajador, Día de la Trabajadora. Por supuesto, el viernes pasado estuvimos festejando, estuvimos celebrando, estuvimos conmemorando todo lo que implica el Día del Trabajador, el Día de la Trabajadora. Así que espero que ese asadito haya estado bien bueno, ¿eh? Espero que esa junta con su gente haya estado bien buena también, ¿eh? Haya pasado bonito, hayan disfrutado, se hayan reído, hayan compartido, hayan comido rico, se hayan tomado unos copetitos y hayan celebrado, ¿eh? Sobre todo a mis amigos camioneros y a las camioneras también, que hay por ahí algunas. Sí, pues sí hay. Sí que sí hay. Así que un abrazo grande también para mis amigos los buceros, por supuesto, y a la gente de la locomoción colectiva, pues, que andan girando por nuestra ciudad de Calama, bueno, y en general en toda la región, ¿eh? Y también los amigos de la locomoción colectiva, por supuesto, un abrazo grandote también. Todos los saludos, toda la buena onda, toda la buena onda para que sigan. Cuídense del bracito izquierdo, ¿eh? Okay. El bracito izquierdo es el que se quema ahí cuando uno anda manejando colectivo, por supuesto. Y desde ahí a toda la gente del comercio, grande, mediano, pequeño, a la gente que está en el mall, la gente que está en los almacenes, por supuesto, en las panaderías, en los kioscos, toda la gente linda que también es trabajadora, toda la gente linda que también disfrutó de ese primero de mayo. Espero que estén súper bien, que hayan pasado bonito. Así que sí, a nuestra gente querida también de Puerto Seco, por supuesto. ¿Cómo están los muchachos en Puerto Seco? ¿Cómo están las muchachas en Puerto Seco? Sí, ¿cómo están por allá? Ay, ay, ay, están todas bonitas, todas simpáticas. Claro, no, y todas trabajadoras, ¿eh? Son buenas caras. Oigan, saludo a las administrativas, obviamente, administrativos, a la gente de mecánico, a los mecánicos, a los soldadores, a los operadores, a los maestros, a los ayudantes, a la gerencia, a contabilidad, a recursos humanos, a todos. ¿Para qué vamos a andar dejando fuera a nadie? ¿Para qué? ¿Para qué? Si los saludos no los cobran, así que démoslo, ¿no? Oiga, y también, por supuesto, que a toda la gente que está en todos los rincones de nuestra querida ciudad de Calama, barrios, villas, poblaciones y todas las localidades lindas, preciosas de nuestra provincia de El Loa y en general de toda la región, por supuesto. Y hoy día tengo un saludito especial, ¿eh? Un saludito dirigido. A una querida auditora, una nueva querida auditora, cita Pamela, un abracito ahí para la Pamelita, se pasó entretenido el fin de semana, así que un abrazo ahí para la nueva auditora, la convencí de que tenía que escuchar la radio a esta hora, y me dijo que no se va a cambiar nunca más de radio, se va a quedar de la mañana a la noche escuchando la radio Alegría del Transporte, usted sabe, la 90.7 en Calama, la 95.3 en San Pedro, Atacama y en general en toda la región de Antofagasta. Y si nos quieres escuchar por internet, www.radioalegriadeltransporte.com. Vamos con un temita y los saluditos ahí para la Pamelita. Jason Jiménez, tenías razón.

simpático en el tema, simpático, hay que decirlo. Oiga, recordamos que hoy es lunes 4 de mayo ya, ¿ve? Yo le dije, ya íbamos a dejar atrás abril y vamos a comenzar a vivir mayo. El quinto mes del año de este 2026 en curso, El día 124, faltan 241 para que se termine el 2026, me refiero a 241 días. El santoral de hoy nos recuerda a San Gotardo, Santa Iltruda o Iltrudis, San Silvano y Santa Pelagia. Eso es más rebuscado, usted sabe. Yo siempre le doy unos santos, unas santitas, unos santitos más rebuscados, pero también le digo unos que son más comunes. Hoy están de santoral los Felipe. Fíjese, yo mismo. Si yo me llamo Rubén Felipe. Él que se llama Rubén Felipe. Así que me voy a autosaludar y también voy a saludar a toda la gente, a todos los muchachos y a todas las muchachas, porque también existen las Felipas, que están de santo, por supuesto. Si usted conoce alguno, si usted conoce alguna, no está de más que lo salude. Y si le pueden dar un regalito, un engañito, por supuesto, ¿cómo le va a dar un engañito? Pues cómprele un chocolatito, por último, un Sanenús, pues. Claro, y también los Santiago, los Santiago también están de santo hoy día. Los Felipe y los Santiago. Así que disfruten su día nomás. Bueno, lo que les queda ya de tardecita, tarde, tardecita, noche. De este lunes 4 de mayo. Se viene el 21 de mayo, compita. Feriado, se viene otro feriado, pero ese cae día jueves, sí. Ojalá den sándwich. Sí, pues nos merecemos un sándwich. Si hemos trabajado todo el año ya, pues. Ay, no salimos de un feriado, vamos a empezar o estamos pensando en que viene otro feriado. Somos pesados. Ustedes, las cabras, también son pesadas.

0: Eso, oiga, ese era un clásico, un cover, ¿eh? Un cover de el grupo Kiss. Ah, el grupo ese de metal, de rock. Dije que hard rock, sí. Ay, ay, está linda la el cover a I Was Made for Loving You, Babe. Esa ley, no sé, algo de inglés. I was made for loving you, baby. Pero en este caso se llama Yo fui hecho para amarte. Esa, los del fuego. Oiga, y hablando de fuego, nunca es grato hablar de fuego, ¿eh? Ay, ay, ay. Pero hoy es el día, adivine de quién. Es el Día Internacional de los Bomberos, de los chicos buenos. Sí, pues el Día Internacional de los Bomberos. Los muchachos y las muchachas también, ¿ah? Día Internacional de los Bomberos y las Bomberas. Sí que sí. El objetivo es rendir homenaje, por supuesto, y reconocimiento a la labor en apoyo a la comunidad de los muchachos y las muchachas ahí, que arriesgan, obviamente, en mayor o menor medida, su vida, su integridad física, para apoyar en las labores de extinción de los siniestros y, por supuesto, que también directamente apagar los incendios. Así que un abrazo para nuestros queridos bomberos en reconocimiento a los denominados héroes, o los chicos buenos, como le decimos acá en Chile. El 4 de mayo se celebra el Día Internacional del Bombero, por su labor en apoyo a la comunidad, poniendo en riesgo sus vidas en la extinción de incendios, ¿eh? Rescate de personas y protección de espacios ambientales. Es verdad, porque también en los incendios forestales participan. Y por supuesto que también, por ejemplo, en accidentes automovilísticos también están ahí ellos, en temas de rescate de personas. Sí, pues los bomberos siempre y las bomberas siempre están dispuestos y dispuestas a ayudar y a apoyar a personas en situación de riesgo. Es una profesión de vocación, así tal cual. Es por ello que este día rindo homenaje a hombres y mujeres que garantizan la protección y seguridad de sus comunidades y el medio ambiente. A ver, tenemos un llamadito, a ver. Aló. Aló.
1: Hola,
0: pues joven.
1: ¿Con quién habla usted?
0: Con don Michea.
1: Ah, sí. ¿Cómo está, chomito?
0: Bien, ¿y usted?
1: Aquí estamos tirando los una para Cecilia.
0: Claro, pues si es día lunes corresponde, pues. Hay que hacerlo nomás. Oiga, ¿está contento? Ganó Colo-Colo también ayer, ¿ah?
1: ¿Eh? Sí, ganó Colo, ganó Correlo, ganaron todos.
0: Ganamos todos, justamente. Sí. Bien ahí. ¿Viste los partidos?
1: Sí, los vi.
0: Ya. ¿Cómo lo encontraste?
1: No, mira, vi el partido Correlo fue más...
0: Fue más apretado el partido Cobreloa, fue más trabado.
1: Ajá.
0: Sí, pues no, si fue jugamos a la contra en nuestro propio estadio.
1: ¿Cómo?
0: Jugamos a la contra en nuestro propio estadio.
1: Exacto, pero sí. No debía ser así.
0: Bueno, había que sacar el partido nomás, pues.
1: Nada más, eso.
0: Claro, no, el resultado era lo que más importaba, querido amigo.
1: Pero yo digo, oye, nosotros ganamos, le ganó
0: con
1: los buenos 3-1 le ganó. El campeón,
0: po. Claro, ¿no? El mejor campeón de la historia de Chile, porque el que tiene más puntos en una fase regular de un campeonato de año entero.
1: Exacto.
0: Claro.
1: Y colocó el Correa, se eligió Correa.
0: Ahora ya parece que agarraron delantero, ¿ah?
1: Sí,
0: parece.
1: Lo estamos haciendo de película.
0: Buena. Nosotros recuperamos a don Cristian Insurral de Algari, lo recuperamos y de la mano de él ayer la hicimos.
1: Hola, ¿por qué podría traer el penal, su hijo?
0: Total penal. Hoy no, los antofagastinos quedaron con cuello, hay que decirlo. Hay que decirlo. Ay, ay, ay. Oiga, amigo mío, ¿cómo está usted? ¿Me va a pedir un temita? ¿Va a mandar saludos? Cuénteme.
1: Bueno, yo
0: cumplí
1: el sábado, cumplí mi 66,
0: ¿te acuerdas
1: que te dije?
0: ¿Ya? ¿Qué tuviste de cumpleaños?
1: Pues el sábado cumplí mi 66 de abril.
0: Ah, está feliz cumpleaños, amigo mío, un abrazo grandote.
1: Ah,
0: por supuesto,
1: muchas gracias, amigo mío.
0: Claro.
1: Pero,
0: Lo había echado de menos, no había llamado.
1: ¿Ah?
0: No había llamado.
1: No, llamé, Leo, llamé a todo.
0: Llamaste al Leito, ya.
1: Con la ley que está por
0: en la
1: me
0: mañana.
1: Con la ley, sí.
0: Sí, porque la besita. En la mañanita están ahí en el acelerando la mañana.
1: Pero ella me dice que es casada.
0: Es casada, pues sí, la besita es casada, pues amigo mío. No se me ponga así, pues.
1: Oiga. ¿Ah? Pero igual, pues si no está muerta.
0: Sí, tenía que hablarlo con ella, eso.
1: No, igual, chupito, igual.
0: Ay, pero, ya, mi amigo igual, lindo. Un abracito.
1: Igual
0: tenés, sí, tenés tu canita al aire por ahí, si te conozco.
1: Tengo mi gestor y yo, viejita.
0: Ya, pues está bien, porque uno siempre tiene que tener una compañera. Eso.
1: Ahora, sí. Quiero dormirme. Pero no, hoy día no.
0: No te vayas a enamorar, sí, pues. No te vayas a enamorar, sí, pues después te vayas a querer casar y toda la cosa.
1: No, si me casé.
0: Ah, ¿te casaste?
1: Sí, me casé con mi amor.
0: Esa, con tu amor, la cerveza.
1: Ay, ¿para qué? ¿Para qué?
0: Ya, mi amigo, un abrazo. Vamos a seguir. Disfruta la tardecita.
1: Pues de la canción de camionero, mucho menos.
0: Ya, vamos a notarlo acá.
1: Ya, vale.
0: Ya, gracias por llamar, un abrazo, feliz cumpleaños.
1: Para ti, un abrazo grande.
0: Ya, ahí hablamos, cuídate. Chao, chao.
1: Vale, yo quito. Ahí está, bueno.

Oiga, y hablando de cumpleaños, se me había pasado. Oye, que soy mal primo. Soy el peor primo del mundo. No, para mi primo maravilloso que está por allá por Toconao, Don Hugo. Un abrazote grande, primo. Qué bueno que cumpliste 35 años. Es una edad maravillosa, preciosa. No, te sientes más viejo que yo. Oye, un abrazo, primito.

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0: Son las 15 horas 32 minutos.
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1: Ya, ahí estaba, el camionero, la canción que nos pide nuestro auditor, ¿eh? Don Michea. Ahí, mi viejito querido, un homenaje. Oiga, se viene reclutamiento masivo, recuerda, ¿eh? Reclutamiento masivo mañana martes 5 de mayo, ¿ah? ¿Eh? Esto es para supervisor mecánico, supervisor de obras civiles y andamios, rigger, maestro de primera obras civiles, vulcanizador, asesor en prevención de riesgo, maestro de primera mecánico, eléctrico instrumentista, soldador calificado 6G. Ah, para que estés atento, amigo mío. Ah, mañana martes desde las 8:30 de la mañana y hasta las 1 de la tarde te esperan en Granaderos, en Avenida Granaderos 3636, frente a los supermercados de Avenida Granaderos. En ese sector está la oficina de reclutamiento, así que para que te acerques, amigo mío, y lleves tu currículum, ¿eh? Aunque no sale aquí que lleves nada, pero en otras oportunidades han pedido CV físico o digital, ¿eh? Para que tú, CV me refiero a currículum vitae, para que tú lo lleves, amigo mío, amiga mía, y puedas postular, pues te salga una peguita, pues te lleguen unas luquitas, y después invitas a este humilde servidor a una cervecita. Seguimos disfrutando la tardecita.

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1: Así estamos bailando desde ayer. ¡Grande, Coreloita! Te ganaste un porotito, una estrella y una estrellita en el cuaderno. Se ganó Coreloita, ¿eh?

contentas porque Don Cobreloa ganó el clásico regional en partido válido por la décima fecha de la Liga de Ascenso 2026, que lo deja como exclusivo líder, ¿eh?, con 21 puntos en solitario, mirando desde arriba y con 2 puntos de ventaja sobre su más próximo perseguidor, que es Puerto Montt, con 19. Y más atrás ya en tercero, cuarto y quinta posición, con 17 unidades y 16 Santiago Wander, San Marcos, Antofagasta y el mismo Wander, ¿eh? Así que atrás quedó Antofagasta por 4 puntos. Venían envalentonados los antofagastinos, merced de una buena campaña y sobre todo de jugadores bien confiables, ¿eh? La delantera bien potente, la delantera de Antofagasta, sí, esa, ahí con Brian Hurtado, ¿cierto? Con el Chico Monreal y con Matías Gallego pusieron nerviosa a la saga de Cobreloa, pero se tuvo varios puntos altos y se tuvo varios puntos de suerte, ¿eh? Hay que decir que tuvimos un poquito de suerte, pero también es esa suerte que se busca, ¿no? Que esa suerte que se llama, que se pide. Que son esos esfuerzos que abren caminos para que se materialice, obviamente, el mismo esfuerzo, pero que también venaiga la buena suerte, como dice. Así que Cobreloita ya en el minuto uno. Oye, yo lo estaba viendo con un amigo. No alcanzamos ni a sentarnos. Y ya había penal para en favor de Cobreloa. Ah, sí, pues un tiro de esquina, ¿cierto? Servido por el Chico Velasco, Facundo, que finalmente termina rebotando en la mano del defensor de uno que jugó con nosotros, uno que fue campeón con nosotros, ¿ah? El año 2023, me refiero a Bastián Tapia. Lamentablemente Bastiancito no lo dio ahí pie con bola y el señor Gaguero, que era el árbitro central, marca penal al minuto 1 y el minuto 3, más o menos, entre el minuto 2 y el minuto 3, termina ejecutándose. Sirve el Cristian Gary Insaurralde, sí, volvió. Volvió y decreta el 1-0. Oiga, ya en 3 minutos, los loínos, los zorros del desierto, ya celebrando ya. Oiga, está bonito ese humo. Ese humo naranjita que sale, le da un caché bien, bien bonito, bien europeo al estadio. Oye, ¿qué quieres que te diga, Pozón? Podría cuando en la nochecita, pero no sé si los dejarán, ¿eh? No sé si les darán el permiso, ¿eh? Pero si puede, en la noche, cuando ya el partido, por ejemplo, el segundo tiempo, el segundo gol del minuto 60, podría, ese humito naranja podría salir con unas chispitas así, ¿eh? Sería bonito. Ojalá se pueda. Bueno, Cobreloita se lo gana en un partido bien entretenido, bien intenso. Bueno, era un clásico. Los clásicos nunca se juegan a baja intensidad. Siempre mete, ponga, quita y saca, ida y vuelta, como dicen los comentaristas deportivos, como dicen los especializados. Cobreloita logra quedarse con el encuentro, logra quedarse con el marcador sin goles en contra. Y con eso, como le decía, salta a la primera posición. Ah, sí, bueno, si Cobreloita la lleva, la está llevando. De la mano de Cristian Gary Insaurralde, en un retorno bien emotivo, en un retorno bien, bien llamativo, ¿eh? Y por supuesto muy productivo. Sabemos la calidad futbolística de Cristian Insaurralde, nunca hemos tenido duda de eso. De la mano de él, Cobreloa logra ganar el partido, logra hacerse del liderato exclusivo, logra mantener y afirmar su primera posición y también ya mostrando, estamos la décima fecha ya, ¿verdad? Quedan 20 fechas y hace un tercio del campeonato, pero ya empieza a decir quién más o menos quiere ser o qué quiere ser o qué no quiere ser en este campeonato, ¿verdad? Así que ahí de la mano de Cristian Insaurralde, también con las respuestas felinas del portero Tapia, Diego, que después tuvo un choque bien feo en la cabecita, ¿eh? Ahí con el muchacho Monreal, ¿eh? Le pegó acá como por la sien derecha. Oiga, yo creo que eso tiene que haberle dolido como chancho ese pobre muchacho. Ay, ay, ay, oye, hasta a mí me dolió. Ay, ay, ay. Pero bueno, con las reacciones felinas de nuestro portero y también
con la buena actuación, con la muy buena actuación de Facundo Velasco en el medio campo. Antofagasta se dedicó más a agarrar y a tomar a Sebastián Zúñiga. Y en ese trabajo es donde puede brillar un poquito más. Me refiero a Facundo Velasco y Sebastián Zúñiga en el medio campo, ¿eh? Y ahí Antofagasta se preocupó más por Sebastián Zúñiga. Era que Sebastián Zúñiga es un jugador complicado. Pero ahí brilló, empezó a brillar o resaltó la figura, digamos, de Facundo Velasco. Bien el muchacho porque participó en las dos acciones de golpe. Sí, pues. Él tira el centro córner en el minuto uno. Y él tira el centro que se pivotea en el área, que posteriormente la lucha Gary Insurralde, Cristian, se mete por la banda izquierda como extremo, obviamente, ve el ingreso del muchacho Saldivia, si no me equivoco el apellido, sí, y entrando rápidamente, Matías Sandoval entrando rápidamente por la derecha como el otro extremo. Y convierte en el 2-0. Y a esa altura ya los 7.524 espectadores, ¿eh? Sí, pues del 8.000 el aforo, casi que se ocupó completo el aforo, ¿eh? Así que felicitaciones también para la hinchada, felicitaciones para la gente de la barra, del Huracán Naranja, los muchachos, las muchachas ahí que tanto que aman a Cobreloita, tanto que lo siguen y tanto que lo esperan, que lo buscan, que lo quieren ahí, que lo sienten en el fondo del corazón naranja. Así que Cobreloita, los cobreloínos, las cobreloínas, sobre todo, quien les habla, felices, pues, como zorro con dos colas. Ay, ay, ay, ese Cobreloita, estuvo entretenido el partido, por fin don César Bravo le pudo ganar a don Luis Margoleta, por fin, venían agrandados. Yo me puse a escuchar unas previas por YouTube cuando iba camino de la casa de mi amigo y me quedé enganchado con una, pero que era de Antofagasta. No, hablaban como que si alguna vez hubiesen sabido campeones de algo. No, tan agrandado los antofagastinos. Bueno, lo peor en un clásico es llegar agrandado, ¿eh? Lo peor. Si no, pregúntenle a todas las veces que vino Colo Colo para acá y... O las veces que nosotros fuimos para allá y les aguamos la fiesta. Sí, pues. Así que bueno, Cobreloita se mantiene primero con 21 puntos. Ahora viene el desafío de ir a enfrentar a Santiago Wanderers, ¿eh? El próximo sábado, desde las 8 de la tarde, Cobreloa se traslada a la quinta región, específicamente a la ciudad de Valparaíso, para enfrentar por la undécima fecha, por la fecha número 11, el desafío que lo va a enfrentar a Santiago Wander. Ah, está difícil ese partido, está difícil. Pero bueno, Wander está en la quinta posición con 16 puntos. Yo creo que Cobreloita un empate estaría bien bueno, fíjate. Ah, así como el empate que consiguió Temuco ahora en su mismo partido, en el último partido contra Santiago Wander, ahí mismo en el estadio Elías Figueroa Brander. 2-2 terminó ese encuentro. Yo creo que Cobreloita, si se mueve rápido, si hace lo propio, yo creo que puede traerse un resultado. Ojalá, porque si no me equivoco, la siguiente fecha es aquí con Copiapó. Y Copiapó, usted sabe que también es duro, que también es complicado, que nos ha pintado la cara, que nos ha dejado con la champaña ahí arriba de la mesa. Entonces, bueno, todos los partidos son complicados. La primera vez no es fácil, ¿eh? Nunca ha sido fácil. Pero bueno, Cobreloita se ganó una estrellita más en el cielo, porque se hace del clásico regional 2-0. Cristian Insurralde en el minuto 2 del primer tiempo y Matías Sandoval en el minuto 60 sellan la victoria para los Zorros del Desierto en el Estadio Municipal. Zorros del Desierto, pues. Qué lindo, qué hermoso, Cobreloita. Muchas gracias por ese triunfo. Hay más material. 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

0: A todo volumen la música nomás, a todo volumen la música, porque ganó Coreloeta, ganó Coreloeta y va primero más encima. Vamos a escuchar a César Bravo, vamos a ver qué dijo el profe Bravo, a ver.
1: Gustavo Bote, que juegue con un corte muy grande en su cabeza, que ni siquiera salga para que sale para ser atendido. Nosotros estamos muy contentos con lo que han hecho los jugadores están muy comprometidos, que siempre lo decimos, pero creo que el juego y la lectura también ha sido parte de los jugadores, y sobre todo cómo ellos luchan, el espíritu de lucha que tienen los jugadores. Gustavo Bote, que juegue con un corte muy grande en su cabeza, que ni siquiera salga para que sale para ser atendido.
0: Ay, ay, ay, oiga, ahí redunda el profe Bravo respecto de el compromiso, ahí el compromiso aparejado con el esfuerzo y la entrega, por supuesto, la voluntad de. Tuvo mucho eso, de eso el partido. Sí, Antofagasta no era un equipo simple, es un equipo muy bien trabajado, hay que decirlo. El profe Marcoleta es un sabio del fútbol, ¿eh? Y desde esa postura, desde esa perspectiva, es que él arma sus equipos, sus grupos humanos futbolísticos, digamos, y es así también como le saca rendimiento. Y el equipo que vino ayer desde la capital de la región no dejó de mostrar eso, ¿eh? No le digo que venían bien agrandados, venían con harta confianza. El tema es que nosotros también estamos agrandados y también tenemos confianza. Coreloeta jugó un partido inteligente, ¿eh? Muy inteligente, ¿eh? Así que enhorabuena, lo ganó. Sí, lo importante es que lo ganó. Así que un abracito para todos los coreloínos, todas las coreloínas que andan contentas por ahí, andan con la sonrisa de oreja a oreja, ¿no? Parecen quinceañeros. Vamos con la pausita y retornamos a Kilómetro 90 de Radio Alegría del Transporte.
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3: Son las 16 horas, 2 minutos.
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Sí, fin de semana, llega pronto. Venimos saliendo de un fin de semana largo y ya estamos pensando en el próximo fin de semana. Es que así es nuestro espíritu rumbero, pues, nuestro espíritu carretero. Oiga, también se viene el 21 de mayo, las glorias navales. Sí, porque cada día jueves, eso sí. Ojalá den sándwich. Estaría bueno un sándwich. Oiga, recuerde que hoy comenzó la Feria de la Biodiversidad. Sí, pues la Feria de la Biodiversidad, va a estar en funcionamiento desde hoy 4 de mayo y hasta el 7 de mayo. Para que vayas a dar una vueltecita y te encuentres con productos agrícolas, por ejemplo, artesanía y varios expositores, y algunas sorpresitas también. Sí, pues sí. Así que para que se vayan a dar una vuelta a la Feria de la Biodiversidad desde el 4 al 7 de mayo en la Plaza 23 de Marzo, desde las 10 de la mañana y hasta las 5 de la tarde. Todavía te queda 50 minutos como para que te vayas a dar una vueltecita. Si no vas mañana, desde las 10 de la mañana van a estar ahí los muchachos y las muchachas, mostrando su artesanía, sus productos agrícolas y otras sorpresas más. Así que la Feria de la Biodiversidad de la Plaza 23 de Marzo, desde hoy y hasta el jueves 7.

El genio Jorge González, por supuesto, de la mano de Los Prisioneros. La estamos pasando muy bien, oiga, un clásico. Y antes, Ráfaga, por supuesto, otro clásico de la cumbia sound, Maldito Corazón. Maldito Corazón. Oiga, hay una situación bien preocupante, ¿ah? De una persona a la cual nosotros como hinchas del fútbol en general, como apasionados del fútbol en general y apasionadas del fútbol, y sobre todo para nosotros como cobreloínos y cobreloínas nos tiene bastante expectante y la tomamos con bastante preocupación. Hace un par de años se anunció el deterioro en la salud mental, digamos, cognitiva de nuestro queridísimo Nelson Acosta, ¿no? Que claro, con la edad fue deteriorando su condición y sus funciones cognitivas, y desde ahí, usted sabe, comienza un declive que generalmente redunda o termina en cuidados paliativos, en asistencia de terceros sobre una persona, ¿eh? Eso es evolutivo en el sentido de la salud, del diagnóstico clínico. Eso pasa, eso es así. Ya no es algo especial que le haya ocurrido a nuestro querido Nelson Acosta, sino que es simplemente lo que le tocó vivir en términos de salud, deriva en estas circunstancias. Y así han asumido, o con los meses, digamos, con los años, su grupo familiar fue el que asumió su cuidado. Pero hasta hace poquito, unas últimas horas nomás, habló su hija, Silvana Acosta. Sí. Y realizó una emotiva, dice la nota, denuncia pública sobre la compleja situación que enfrenta su padre, don Nelson Acosta. Dice, quien requiere cuidados especiales, pero no puede, fíjese, acceder a sus propios recursos monetarios debido a algunas trabas judiciales y bancarias, ¿eh? Según relató doña Silvana Acosta, hija de nuestro queridísimo peladito Acosta, en un video difundido a través de sus redes sociales el día 5 de abril, ya hace varios días, ya varias semanas, se combinó desde la Corte de Apelaciones de Rancagua, vía resolución, vía decretos, se estableció que don Nelson necesita cuidados y protección, ¿eh? Eso dado su situación de salud, ¿eh? Y se combinó al Tribunal de San Vicente. La Corte de Apelaciones de Rancagua le dice al Tribunal de San Vicente de Tahuatahua que agilice los procesos para obtener o para facilitar estos cuidados y esta protección que necesita don Nelson Acosta. Y uno de esos son el dinero. Los dineros que por derecho aún todavía le pertenecen a don Nelson Acosta. Así entiendo yo la situación. Así entiendo la situación. Uno de los puntos más graves, dice Silvana, es que la persona independiente que el tribunal asigna es una... Bueno, acá hay un curador ad litem que se llama, que es un defensor que se asigna por el tribunal para defender los intereses de una persona que requiere protección personal, ¿eh? Pero la señora Silvana denunció que su padre es propietario de oficinas y de casas. Seguramente, y con todo el derecho económico que le asistió durante su vida laboral, por supuesto que se hizo de bienes, obviamente, a su nombre, y que son al día de hoy arrendados, fíjese. Entonces, ahí está la... Me imagino que usted ya se dio cuenta más o menos para dónde va el tema. Y ahí está la controversia. ¿Cómo una persona que requiere cuidados especiales, dada una situación de salud que le produjo un deterioro cognitivo, va a tener las facultades y las capacidades para ir a cobrar un arriendo, ¿no es cierto? Ahí hay una disyuntiva. Entonces, eso es lo que está pasando con don Nelson. Resulta que ninguno de estos arrendatarios, entre ellos familiares, dice la señora Silvana, deposita los dineros en la cuenta personal de su papá como legalmente debería ser. Pues obvio, pues. Si independiente de la situación de salud de don Nelson, si yo le estoy arrendando un inmueble, tengo que seguir pagándole el arriendo. Es como de Pedro Grullo, ¿no? Bueno, pero no se está haciendo, ¿sí? Y con eso se agrava, por supuesto, la posibilidad de entregarle o de acceder o de costear, de pagar básicamente por los servicios de cuidados especializados que necesita nuestro peladito. Ay, ay, ay. Así que hizo un llamado público la señora Silvana Acosta, la hija de Nelson, para que las instituciones respondan ante el presente que vive su padre y que nos llevó, obviamente, por ejemplo, al Mundial de Francia 1998. Sí, pues. Que con nosotros fue dos veces campeón en el año 2003 y el año 2004, que fue campeón con Everton,
que fue campeón con la Unión Española, que le dio un montón de alegrías al fútbol chileno y que por supuesto le dio un montón de orgullo, lo llenó de orgullo, ¿cierto? A nuestro querido fútbol chileno. Así que eso es la denuncia que levantó más o menos el día 5 de abril la hija de Nelson Acosta, doña Silvana Acosta. Esperemos que con los días esto se haya resuelto, esperemos que son lentos estos trámites, ya, porque son judiciales y lo judicial nunca es de un día para otro. Ay, ay, ay, así que así no va con la cosa. Vamos con la musiquita.

Está enamorado ese hombre, está bien enamorado ese muchacho. Luis Fonsi y Carlos Vive, por supuesto. No está de más recordar todo lo que Nelson Acosta le entregó a nuestro fútbol nacional, ¿eh? El peladito, el pelado o Don Nelson. Con la selección chilena clasificó al Mundial de Francia en 1998 después de 16 años de ausencia, ¿eh? Y alcanzó los octavos de final. Obtuvo medalla de bronce en los Juegos Olímpicos de Sydney del año 2000, la única presea olímpica del fútbol chileno. Es el entrenador más ganador en la historia de La Roja, con 36 victorias oficiales. Y en términos de clubes nacionales, fue bicampeón, o dos veces campeón, mejor dicho, de primera división con nosotros, con los cobreloínos y las cobreloínas. El primero en la apertura del 2003 y el segundo en el clausura del 2004. Fue campeón con Everton en la apertura del 2008, ¿eh? Y también fue dos veces campeón de la Copa Chile con Unión Española. Me parece que ahí sí hay un bicampeonato, porque es entre el 92, el año 1992, y el año 1993. Sí, tiene un récord que lo sitúa como el único técnico que ha derrotado a Colo Colo en tres finales en tres finales distintas por títulos locales. Lo siento por los amigos colocolinos, lo siento. Fue un mediocampista aguerrido como jugador, me refiero. Jugó en Huracán Buceo y en Peñalol en su natal.

0: Que se destraben todas las complicaciones que tiene para que pueda recibir su apoyo y sus cuidados especializados. Vamos a la pausita y seguimos disfrutando Kilómetro 90 de nuestra querida radio Alegría del Transporte.
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3: Son las 16 horas 32 minutos.
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0: Sí, para los que están en la ruta. Sí, pues su Juan Gabriel, pues no está de más. Noa, Noa.

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1: Ah, esa canción es maravillosa. Ah, Noa Noa, es antigua, sí. Antigua. No, no es muy nueva que digamos, pero es buena la canción esa. Buena, buena. Así que era para todos nuestros amigos que van en la ruta, que tiene como una guitarra así media, media ranchera gringa, ¿sí? Media, media ranchera mexicana de la frontera de allá arriba de California, una cosa así. Ponele color, muchachos, ponele color. Oiga, y finalmente, la selección femenina sub-17, que está disputando el sudamericano de la categoría allá en Paraguay. Fíjese que concluyeron su grupo invictas. Sí, pues invictas las muchachas, y las muchachas buenas. Aguilosas y buenas las muchachitas para jugar al balón pie. Le ganaron a Bolivia, empataron con Colombia, le ganaron a Paraguay y finalmente tenían que enfrentarse a Argentina. Y lo empataron 2-2, fíjese, con dos golazos de la número 7, sí, por la número 7, si no me equivoco, sí, por la Antonella Martínez. Lo que lleva a Chile a disputar las semifinales del torneo, ¿eh? Si es que llegase a ganar ese partido, que va a enfrentar contra Brasil, van directo al Mundial de Marruecos, fíjese. Sí, no, si se la jugaron. Y ya tenemos a la sub-17 masculina clasificada. Ahora vamos a ver si es que logra la hazaña de ganarle Chile de sub-17 femenino a Brasil. ¿Cuándo se va a disputar ese partido? Este miércoles 6, ¿eh? Pasado mañana, sí, hoy día lunes 4, martes 5, miércoles 6. El horario lo están definiendo, ¿eh? Pero si Chile le gana a Brasil, va directo al Mundial. Así que ojalá que se les dé a la muchacha, porque tienen mucho y buen fútbol. Eso, sí, vámonos más.
2: ¡Huye!

Eso. Oiga, está rica la tardecita, ¿eh? Está bien, bien abrigadita. Sí, porque no hizo tanto frío el fin de semana. Afortunadamente, se disfrutó de una agradable temperatura, ¿eh? Por todos los asaditos que se estaban haciendo, porque uno pasaba por la calle y se sentía el olorcito a asaditos, fíjese. Se juntaban los colegas, se juntaban los amigos, las amigas, se juntaron los grupos familiares, todos disfrutando en función del el fin de semana largo y por supuesto que del Día del Trabajador y la Trabajadora. Pues, el jueves en la noche hizo un poquito de frío, sí. Pero de ahí en más, el viernes, el sábado, no sentí tanto, fíjense. Yo, incluso sentí calorcito durante el día. Y ayer también estaba bien calurosito, sí. Y ahora está bien abrigado, fíjense. 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Los estudios están bien, bien fresquitos, fíjense. Están bien fresquitos acá. Bien fresquitos. A veces se pone helado, a veces se pone caluroso, pero ahora está bien templado. Eso diríamos. Eso diríamos, que está templadito. Oiga, 12 para las 5 de la tarde ya, a las 4:48, ¿ah? Ay, ay, ay, pero tanto que hablamos del feriado del primero de mayo, del Día del Trabajador, la Trabajadora, ¿y cuándo son los otros feriados? Claro, pues es un tema que tiene que preocuparle, pues. Un tema que tiene que interesarle. A mí me interesa, me preocupa. Debo decirlo que sí. Así que me di a la tarea hoy en la mañana de buscar cuándo son los próximos feriados en nuestro país. Claro que sí, pues bueno. Y en realidad la respuesta está aquí cerquita, a la vuelta de la esquina, como se podría decir, ¿eh? Porque ya lo dijimos ya, el 21 de mayo, día jueves, se conmemoran las glorias navales y es feriado, sí. Ay, ay, el único tema nomás es que cae día jueves. Y si usted no se consigue un interferiado, vale decir el día viernes, o el día sándwich, que le decimos nosotros, va a tener que cortar su semana. Pero si se la consigue, lo que sería maravilloso, va a tener un fin de semana largo XL, pues. Sí, pues imagínese. Este que pasó, como cayó viernes, fue de fin de semana largo. Pero si cae jueves y le dan el sándwich, el día viernes tiene fin de semana largo XL. Así que maravilloso sería. Los próximos feriados, como lo dije, jueves 21 de mayo, Día de las Glorias Navales. Jueves 16 de julio, Día de la Virgen del Carmen. Sábado 15 de agosto, la Asunción de la Virgen. El viernes 18 de septiembre, la Independencia Nacional. Es irrenunciable ese feriado. El sábado 19 de septiembre, las Glorias del Ejército. También es irrenunciable. Y el lunes 12 de octubre ya es el Encuentro de Dos Mundos. El sábado 31 de octubre es el Día de las Iglesias Evangélicas y Protestantes, que también se celebra Halloween. El domingo 1 de noviembre es el Día de Todos los Santos. El martes 8 de diciembre es el Día de la Inmaculada Concepción. Y el viernes 25 de diciembre, por supuesto, que celebramos desde el 24, celebramos la víspera de Navidad, y el viernes 25, Navidad. Y por lo tanto, el viernes 31 también debería ser el día primero, ya pasamos al año 2027. Y yo le aseguro que en un ratito más vamos a estar hablando del 18 de septiembre, y después ya vamos a estar hablando del 31 de octubre. Se lo doy firmado, como se dice. Se lo doy firmado. Seguimos disfrutando los Super Rancheros, Corazón Borracho, ¿ah? ¿Eh?

0: Corazón borracho, le vale madre que le digan corazón borracho al muchacho. Oiga, corazón borracho. 21 de mayo se conmemora en Chile el Día de las Glorias Navales, ¿eh? Un feriado nacional que honra el combate naval de Iquique del año 1879. Imagínate. Es un hecho heroico, ¿eh? Que se marca principalmente por la figura de Arturo Prat, ¿eh? De Arturo Prat Chacón, ¿sí? Bueno, y la tripulación de la corbeta Esmeralda, claro. Ahí hay un conjunto de figuras que realzan, digamos, las glorias navales y que finalmente le dan sentido al feriado del 21 de mayo. Sí, pues. Se enfrentaron valientemente al monitor peruano Huáscar, ¿eh? Convirtiéndose en un hito de valentía y patriotismo. ¡Al abordaje, muchachos! Se recuerda el sacrificio de los marinos chilenos que murieron defendiendo el pabellón nacional, ¿eh? Ocurrió el 21 de mayo de 1879 en el marco de la Guerra del Pacífico, las campañas que tenía el ejército chileno para el lado de Perú, ¿eh? Para el lado de Perú, para ese lado. Se realizan, obviamente, usted seguramente se ha dado cuenta, ya lo sabe, tantos años, esto se vive desde que uno es chiquitito, ¿no? Primero uno lo conoce desde la historia, en la educación formal, te van contando la historia y todo el tema. Y después uno va viendo todos los 21 de mayo, algunos los visten de marinerito y toda la cosa. Los hacen desfilar también, bueno. Se realizan ceremonias y desfiles, ¿eh? Siendo la más importante la de la Plaza Sotomayor en Valparaíso, ¿eh? Esto con la presencia, por supuesto, de las autoridades nacionales, ¿eh? Es un día festivo inamovible en Chile, ¿eh? En nuestro querido país. Ay, ay, ay. Y también se recuerda el combate naval de Punta Gruesa, ¿eh? En donde la goleta Covadonga logró imponerse. Hay harta historia ahí, harto que festejar. Esto se festeja con particular emoción, digamos, entusiasmo, mejor dicho, en Iquique, por supuesto, y también en Valparaíso, ¿eh? Sí, me recuerdo yo muchos años atrás, porque generalmente coincide, o antes coincidía, ahora no sé si tanto, fíjese, por eso le digo, ¿eh? Que el 21 de mayo coincidía ya con la fecha de las lluvias ya, en la zona central al menos, en Valparaíso específicamente. Me recuerdo yo que una vez Ricardo Lagos, presidente, pero yo le estoy hablando hace una tonelada de años. En los años 90, sí, por la década de los 90 le estoy hablando yo. Claro. Fue ahí a la Plaza Sotomayor, porque ahí hacen, llevan una corona de flores, llevan. Y si no me equivoco, ahí está Arturo Prat también, sí. Llevan una corona de flores, y el presidente va con el comandante en jefe ahí de la naval, digamos, en nuestro país. Y caía un aguacero, me acuerdo yo, pero terrible el aguacero, pero impresionante el aguacero. Estaban todos mojados. Se veían puros paraguas. Porque caía mucha agua, me acuerdo yo. Pero ya no se ha dado tanto eso. Yo no he visto que en los últimos años haya un aguacero tan intenso en esta fecha del 21 de mayo. Vamos a ver cómo se da este año. Vamos a ver. Pero dicen que por el tema del fenómeno del super niño, del niño Godzilla, se supone que vamos a tener un año muy lluvioso en nuestro país, ¿eh? Sobre todo porque nosotros le damos cara al Océano Pacífico, claro, pues sí, pues. Entonces vamos a tener un año muy, muy lluvioso. Y vamos a ver si comienzan las lluvias y coinciden con este 21 de mayo. Pero yo me acuerdo hace rato, pues mijito, cuando éramos jóvenes. Cuando todo esto era campo. Oiga, va buena pausita, la de las 5 de la tarde. Recuerda que de lunes a viernes te acompaño, perdón, de lunes a jueves te acompaño desde las 3 y a las 7 de la tarde, y los viernes de las 3 y hasta las 6 y media. Pero hoy día es lunes, así que te voy a acompañar y tú te vas a quedar en sintonía de Kilómetro 90, Radio Alegría del Transporte, hasta las 7 de la tarde. Ya son las 4, vamos a la tandita. Y volvemos, perdón, ya son las 5 ya. Vamos a la tandita comercial y volvemos, amigo mío, amiga mía.
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2: Son las 17 horas, un minuto.
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1: Oiga. Ay, ahí sí. Oiga, hace un poquito rato anotó Alexis Sánchez. Sí, jugando por el Sevilla. Tan complicado, ¿ah? ¿Eh? Porque el último de la tabla ya en el torneo español de fútbol tiene 36 puntos, que es el Alavés. Y por sobre ellos, y con el gol de Alexis Sánchez hace poquito rato, está sumando 37 puntos el Sevilla. Parece que se está salvando. Así que ahí están bien contentos. Mira, vamos a escuchar el relato. Vamos a tomarlo y vamos a escuchar el relato. A ver cómo le sale a esta señorita,
2: ¿eh? ¡Alexis!
1: ¡Gol de Alexis! Sí, pues gol de Alexis.
2: ¡Carmona! ¡Aquí estamos! ¡Pemupe para Alexis!
1: Ahí está, el gol de Alexis. Oye, si parece cabrito todavía, Alexis, ¿eh? Parece cabrito. Así que lo va ganando el Sevilla. Y están contentos, ¿eh? Porque se lo está ganando a la Real Sociedad. Y Alexis ingresó desde la banca, ¿eh? El que sí estaba desde el arranque era Gabriel Suazo, ¿eh? 5 minutos llevaba en cancha el chileno cuando recibió un balón en el área y con un disparo cruzado batió al golero visitante, ¿eh? Con el triunfo el Sevilla sale momentáneamente de la zona de descenso, está llegando a los 37 puntos contra 36 del Alavés, ¿eh? Que es el último que está bajando de categoría. Así que bien ahí por Don Alexis, pues.

Clásico, la mucama, con Amparito Jiménez. hay que ir un poquito más atrás de repente también, porque hay música muy linda, ¿eh? Muy, muy linda, muy bella, muy bella. Oiga, hablando de lluvia, yo le contaba la anécdota de ese 21 de mayo en el que el expresidente Lagos, ¿eh? Ricardo Lagos, se homenajeaba en la Plaza Sotomayor allá en Valparaíso a don Arturo Prat. Arturo Prat Chacón, ¿cierto? Y lleva una corona de flores. Le contaba yo la anécdota de que llovía un montón, llovía chuzo, como se dice. Oiga, que llovía, ¿sabes? Un montón, yo me acuerdo. Y sobre eso, sobre las lluvias intensas, ¿ah? Se recuerda que hace un tiempo, un par de meses atrás, un par de semanas también, le hablé yo del el fenómeno del Niño, este fenómeno climatológico, meteorológico, que es una etapa de la Tierra, digamos. La Tierra como tal tiene etapas climáticas. Y una es la Niña, el fenómeno de la Niña, y el otro es el fenómeno del Niño, ¿ah? Que implica un aumento de las temperaturas de las aguas, sobre todo del Océano Pacífico, y con eso una mayor producción, digámoslo, de nubosidad. Pues, claro, y si hay más nube, hay mayor probabilidad o tendencia de que llueva, ¿no? Bueno, se espera que este Niño, porque va a cambiar de la Niña al Niño eventualmente durante este año, se espera que sea un poquito más fuerte de lo habitual. Y desde ahí ya le pusieron ya algunos nombres como el Super Niño o el Niño Godzilla, ¿eh? Ay, ay, ay. Pero lo que a mí me interesaba saber era que cómo iba a afectar eso a nuestra región y sobre todo a nuestra provincia, a nuestra ciudad, Calama, ¿no? Bueno, va a ser uno de los más intensos de la historia, ¿eh? Pero ¿cuándo va a llegar? ¿Cuándo va a llegar? ¿Eh? Este es un meteorólogo que nos dice que los meses con mayor cantidad de precipitaciones van a ser desde mayo hacia adelante. Así, ¿eh? Pues. Claramente estamos hablando de un fenómeno del Niño que trae una temperatura superficial del mar muy alta, dice, ¿eh? Condicionado además por el calentamiento global, dice. El calentamiento global además se produce en los océanos. Los océanos son grandes absorbedores de gases de efecto invernadero, ¿eh? Pero también los océanos, como absorben estos gases que están calientes, se calienta el océano. Y el Niño ya implica un calentamiento del agua del Océano Pacífico. O sea, se suman esas dos temperaturas, por decirlo de alguna forma. Esos dos calentamientos. No quería decirlo así, pero bueno, así hay que decirlo. Entonces, sobre eso, hay mayor producción de nubosidad. Y desde ahí, entonces, se entiende que va a haber más precipitaciones. Los océanos son grandes absorbedores de gases, como le comentaba, de efecto invernadero. Se calientan también, se están calentando más de lo normal. Por lo tanto, tenemos doble fuente de calentamiento: el fenómeno del Niño y el calentamiento global, dice este muchacho meteorólogo, ¿eh? Que pueden hacer que este fenómeno se potencie y sea uno de los más intensos prácticamente de la historia, dice él, ¿eh? Pero ¿cuándo llega el Niño a Chile? ¿Cuáles van a ser los meses de mayor intensidad? Claro, dice, ¿ah? Se espera que este invierno sea con una mayor cantidad de precipitaciones, ¿sí? ¿Ah? Ay, ay, al haber más evaporación, hay más formación de nubes. ¿Ves lo que yo le decía? Lo que se traduce en una mayor cantidad de precipitaciones. La llegada del Niño durante el trimestre mayo, junio, julio a las costas de nuestro país, ¿sí? Sin embargo, el pronóstico de intensidad aumenta para el siguiente trimestre. Hablamos de un primer trimestre de cuando llega, ya desde mayo, junio, julio, y el segundo trimestre, dice él, es donde realmente se va a sentir la intensidad de las precipitaciones. Junio, julio, agosto. El Niño va a llegar probablemente en el trimestre que viene ahora, el de mayo a julio, ¿eh? Pero se va a ir fortaleciendo a medida que avanza el invierno, hasta agosto. O sea, entre mayo y agosto va a estar ahí, se va a instalar desde mayo y ya terminando julio, pasando por julio y agosto, ya va a estar con su intensidad desatada, por decirlo de alguna forma. Ay, ay, ay. Por eso hemos dicho bastante que, si bien este otoño no ha caído prácticamente nada de agua, dice, hay que tener calma. Todavía no llega el fenómeno del Niño. Primero, eso. Segundo, cuando llegue no van a llegar las lluvias al tiro, dice, sino que se tienen que intensificar. Y todo indica que se van a intensificar recién hacia el trimestre junio, julio, agosto. Es en ese trimestre, entre julio, agosto,
y septiembre, después él ya lo alarga hasta septiembre, que el fenómeno va a adquirir más fuerza. Se va a empezar a instalar en mayo, junio, julio. Se va a intensificar entre junio, julio y agosto. Pero se va a desatar con toda su fuerza entre agosto, septiembre y octubre, dice este muchacho meteorólogo. Se va a potenciar más, según mi opinión, hacia el trimestre de julio, agosto y septiembre. Es decir, este año vamos a tener las mayores lluvias en mi criterio, dice, al término del invierno y comienzo de la primavera. Ay, ay, ay, pero eso es para la zona central, para las zonas donde siempre llueve. Vamos a ver qué va a pasar con nosotros. Oiga, vamos con un pedido, Esto lo pidió desde Toconao, lo pidieron. Sí, el primo que está de cumpleaños, Sonora Barón, la vida es una fiesta.

0: Ay, ahí estaba, la vida es una fiesta. La Sonora Barón, tiene buena música la Sonora Barona. Súper buena música. Pero ¿cómo va a afectar el niño a nuestra región? Eso es lo importante, eso es lo que tenemos que saber nosotros, ¿cierto? Porque es aquí donde vivimos, pues. Se proyecta el desarrollo de un fenómeno del niño intenso en Chile durante este año 2026, ¿ah? Con alta probabilidad de afectar la región de Antofagasta con lluvias sobre lo normal y temperaturas elevadas desde mediados de año. Ahí está. Se esperan más lluvias de lo normal para nuestra región de Antofagasta y temperaturas elevadas más o menos desde mediados de año. Los expertos advierten similitudes con eventos históricos severos, aumentando el riesgo para asentamiento en zonas de riesgo. Ese es el problema. Ese problema más grande. Bueno, de esto deberían estar tomando apuntes ya las autoridades, ¿no? Impactos esperados en Antofagasta para este 2026 respecto del fenómeno del Niño. Dice, lluvias intensas. Se anticipan precipitaciones mayores a la media para el invierno y en inicio de la primavera 2026. Más o menos coincidiendo con lo que comentaba el meteorólogo que le acabé de citar, ¿cierto? Con un fuerte calentamiento del Pacífico subsuperficial. Lo dijimos, el fenómeno del Niño se genera porque se calientan las aguas del Océano Pacífico y con los gases de efecto invernadero que se suman a este calentamiento de las aguas ya, porque las aguas absorben estos gases, tenemos doble calentamiento. Y por eso hay doble producción de nubes y por eso hay mayor posibilidad de que caigan precipitaciones intensas. Todo Chile está frente al Océano Pacífico, así que más o menos, según lo que estoy entendiendo, en ese sentido no varía mucho la lectura. No varía mucho la lectura. Bueno, riesgos de vulnerabilidades. Los expertos alertan sobre el inminente riesgo para la población asentada en los faldeos de los cerros, por ejemplo, en Antofagasta. Y esto ante las posibles lluvias intensas. Y aquí también. Recuerda que aquí las quebradas también se inundan. Sí. A principios de 2026 el fenómeno estaba en fase neutral, pero se ha ido evidenciando un calentamiento acelerado del Pacífico, del océano, consolidando ya la llegada del Niño. Y ante esto, por supuesto que vamos a estar súper atentos, vamos a estar súper pendientes de lo que nos entreguen como información y sobre todo de todas las alertas preventivas, tempranas o tempranas preventivas, todo lo que nos pueda dar como información oficial en las redes sociales, por supuesto, y las comunicaciones oficiales, los servicios que se dedican a este tipo de situaciones, todos los servicios públicos, por ejemplo, la municipalidad, también los servicios estatales. Sí, así vamos a estar atentos, pero se está recién instalando, fíjense, está recién instalando. Así, ay, ay, ay. Bueno, va a caer quizá un poquito más de agüita. Oiga, nos vamos a la pausita de las 5:30 ya. Yo veo que se está yendo el solcito ya. Queda un poquito, pero veo que ya se está yendo hacia el lado poniente de nuestra ciudad. ¿Cierto que sí? ¿Cierto que sí? 5:30, vamos a la pausita y volvemos aquí en Kilómetro 90 de nuestra radio Alegría del Transporte.
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0: Son las 17 horas, 30 minutos.
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1: Eso, oiga, seguimos pasando la tardecita, pues, kilómetro 90, te saques un camino largo de recorrer. 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Por ejemplo, en la mañana, de lunes a viernes, vas a poder disfrutar con el Acelerando de la Mañana de la Betsita. Sí, pues del Leito y del Juanito allá. Y después, musiquita,

Y después Potencia Ranchera a las 2 de la tarde, claro. Oye, hoy día escuché un temazo en Potencia Ranchera. Oye, buena la canción, compadre. Buena la canción. Ay, ¿para qué le cuento? ¿Para qué le cuento? Era buena la canción. Se lo perdió, si no la escuchó, se lo perdió. Y después vengo yo, por supuesto, de lunes a jueves, desde las 3 y hasta las 7 de la tarde. Y los viernes desde las 3 y hasta las 6 y media. Con el kilómetro 90. Sí, usted sabe que estamos aquí siempre para entretenerlos un ratito, a conversar de varias cositas, pelar un poco, copuchar también. Y por supuesto que con toda la seriedad del mundo, pero también con toda la amabilidad, el cariño y la energía, entregarle buenas informaciones y escuchar buena música también, pues. Sobre todo para mi gente linda que anda en ruta, queridos camioneros, bueno, en general todas las personas que tienen esa labor, que cumplen esa labor de andar en ruta, los buceros también, cierto, bueno, mucha gente, ¿no? Y la gente que va en viaje también, bueno, toda la gente linda en general que trabaja todos los días, oiga, ¿qué le iba a contar? Hay una convocatoria de para bandas de rock estudiantiles, Sí. Convocatoria Rock al Parque 2, desde el 24 de abril y hasta el 18 de mayo está abierta la convocatoria. Si tienes una banda escolar de rock, ese es el requisito excluyente. Si tienes una banda escolar de rock, esta es tu oportunidad de subirte al escenario. Ay, ay, ay, así que póngale bueno nomás. Si usted tiene una, revisa las páginas. Las redes sociales, me refiero, de los servicios comunales. Ahí está toda la información. Convocatoria Rock al Parque 2. Hasta el 18 de mayo tienes la posibilidad de enviar tu video. Pero es solo para bandas escolares de rock. Ser una banda escolar, los requisitos de ser una banda escolar. Los integrantes tienen que ser estudiantes. El estilo principal es rock y sus subgéneros. Y solo se aceptará un video por banda. Hay cuatro bandas que van a ser seleccionadas y que serán elegidas para presentarse en vivo en el Rock al Parque 2. Esa. Infórmate, amigo mío.

Oiga, qué lindo tema. Uno debe morir jamás. Un amor como el nuestro. Qué lindo el tema, para que lo dedique usted. Si quiere, si anda enamorado, si anda enamorada, para que le diga: un amor como el nuestro no debe morir jamás. Jamás. Oiga, tengo un datito. Una auditoria me manda un mensajito y me dice si le puedo sacar un avisito económico. ¿Eh? La señorita Pamela Sandoval, ¿eh? Ella es podóloga. Sí, pues, podóloga clínica. ¿Eh? Mire usted, a la Pamelita Sandoval dice que está con todas las ganas de hacer podología. Así que te puedes contactar con ella al más 569-5424-5665. ¿Eh? 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Sí, vamos a picarle la ayudadita a la gente, pues. Así que ahí tienes podología clínica, porque qué cosita me pides el dato, ¿ah? Para dártelo por interno, ¿ah? 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Oiga, me sorprendí hoy día porque resulta que, tanto que hablamos de la misión Artemis 2, ¿se acuerda? Pasamos como 2 semanas. O sea, yo en realidad pasé como 2 semanas velando cable con la misión Artemis 2, que el módulo lunar Orión, que cuando despegaron, cuando los lanzaron al espacio, después cuando volvieron, toda la trayectoria le hicimos un seguimiento acá desde el programa, desde el kilómetro 90, hicimos un seguimiento a todo el periplo, todo el viaje, ¿eh? de los 3 astronautas y de la astronauta que llegaron a estar casi que 407 mil kilómetros de la Tierra, fíjese. Claro, ¿no? Si están por allá lejos, están por allá. En función de eso, y esto está pasando hace un par de años atrás, ya yo diría que una década, un poquito más, que los vuelos al espacio también son comerciales, fíjese. O pretenden que en un tiempo corto, digamos, en tiempo, un poquito tiempo más, sean comerciales, ¿eh? Obviamente que no va a ser como ir a comprarse un auto, o comprarse un departamento, mucho menos que comprarse un chicle. Van a tener un costo bien elevado, pero se están materializando porque hay empresas que están desarrollando el mercado, fíjese. ¿Eh? Exacto, ¿eh? La empresa Virgin Galactic reveló los precios de los boletos para ir al espacio. ¿Eh? Hoy un asiento cuesta $750,000, que son más o menos 700 millones de pesos, chicos. Así que si usted quiere ahí guardar un asiento, reservar un asiento, tiene que tener más o menos 700 millones de pesos, $750,000. ¿Eh? Este es un valor que sube desde el año 2023. ¿Eh? En ese momento, en ese tiempo, en ese año, el valor del ticket o del boleto estaba en $450,000, más o menos 450 millones de pesos. ¿Eh? Esto es de lujo total. ¿Eh? La apuesta en el mercado es de lujo total. ¿Eh? Más encima tiene entrenamientos exclusivos porque hay que desenvolverse y disfrutar también de la microgravedad. Y la compañía Virgin Galactic ya planea aumentar la frecuencia de vuelos con sus naves Delta. Yo le ponen color. Oiga, $700,000 un ticket para que vayas a disfrutar de unos minutos la microgravedad y tengas vistas panorámicas de nuestro planeta. Eso debe ser maravilloso. Pero bueno, Virgin Galactic es la empresa que quiere llevarte a ti por unos módicos 700 millones de pesos a un viaje turístico al espacio. ¿Eh? 90 kilómetros más o menos salen desde la Tierra hacia arriba, salen más o menos 90 kilómetros, vas a poder ver la Tierra completa. Y te vas a convencer de que la Tierra no es plana. Seguimos, oiga, estos son los charros, fallaste, corazón.

Ay, ay, ay. Oiga, los buenos comerciales, por si acaso usted está interesado, ¿eh? Digo yo, o si usted conoce a alguien que puede hacerlo, ¿eh? También, pues si uno nunca sabe. Los vuelos comerciales al espacio son una realidad actual. Liderada principalmente por la compañía que le comentaba, ¿eh? Virgin Galactic, ¿eh? Y Blue Origin. Ofreciendo experiencias suborbitales por precios elevados, ¿sí? ¿Ah? Aproximadamente entre 450 mil y 750 mil dólares, lo que sería entre 450 millones de pesos y 750 millones de pesos. Estos viajes alcanzan entre 80 y 90 kilómetros de altura, ¿ah? Y permiten minutos de ingravidez y vistas de la Tierra. Ah, ya. Esto se va a tomar como una operación regular, una operación comercial regular desde este año, desde 2026, dice, ¿eh? Virgin Galactic, con sede en Nuevo México, utiliza una nave nodriza para lanzar a su otra nave, es la VSS Unity, ¿eh? Blue Origin, de Jeff Bezos, que es un magnate que se dedica a estas cosas. Se compite ofreciendo vuelos suborbitales cortos. Ay, ay, ay. Los pasajeros experimentan gravedad cero y contemplan la curvatura de la Tierra durante misiones que duran aproximadamente 2 horas en total. Ay, ay, ay. Despegan desde pistas convencionales, dice. Ah, los precios han fluctuado, con boletos a partir desde los 200 mil dólares, que subieron posteriormente a 450 mil dólares, pero las nuevas estimaciones los están más o menos dejando en los 750 mil dólares por asiento, fíjese. Por asiento, o sea, 750 millones de pesos app. Más de 800 clientes han comprado pasajes, fíjese. Bueno, esa gente debe tener mucho, mucho poder adquisitivo, ¿eh? Ay, ay, ay. Virgin Galactic planea retomar vuelos comerciales tras mejoras en su flota y pruebas de seguridad. Lo pretenden retomar este 2026, ¿sí? Se han señalado riesgos físicos para los turistas, incluyendo problemas cardiovasculares y exposición a radiación cósmica. Eso sí, porque usted sabe que el espacio está lleno de radiación. Terrible. Los viajes suborbitales son ahora accesibles para individuos particulares con alto poder adquisitivo, ¿ves? Marcando el inicio del turismo espacial comercial. Ay, ay, ay. Qué maravilla tener esa posibilidad de salir de la Tierra, aunque sea a 90 kilómetros, deambular por ahí hasta 2 horas y al menos ver la curvatura de la Tierra. Al menos, sería una maravilla. Una maravilla, así que sí, oiga, una maravilla. Oigan, hace las 6 de la tarde. Vamos con Master Cumbia. Sí, ponemos un temita de Master Cumbias, Ojitos Hechicero, y después seguimos disfrutando aquí la última hora de Kilómetro 90 en día lunes. Lunes 4 de abril, oiga. 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
2: Son las 18 horas.
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1: Oiga, y lo ganó nomás el Sevilla en España. Lo ganó con gol de Alexis Sánchez. Entró en el segundo tiempo desde la banca. Anotó en 1-0 y finalmente se lo ganó el Sevilla. Lo ganó. Salió de zona de descenso. Ah, para los grandes momentos, dicen. Ah, le pegué con el corazón, dijo Alexis Sánchez. Ah. La pelota siempre al 10. No, tan contento. Ah, ya, no, y mal agradecido, porque la gente se fue a meter al Instagram del Sevilla y le empezaron a cargar, sí, porque han tratado re mal también a, no sé si la gente del Sevilla mismo, pero la prensa española es muy, muy mordaz en el sentido de los malos rendimientos o de los rendimientos que no se dan como se espera. Tienen unas salidas bien feas. Pero bueno, con el gol de Alexis Sánchez, el Sevilla lo gana y sale de zona de descenso. Bien por Alexis. Alexis, te estamos esperando aquí en Cobreloa. Te estamos esperando. ¿Eres tú o Gary Insaurralde? Pero vamos a tener que decidir nomás cuál de los dos se queda. O sea, si tú llegas, vamos a ver cuál de los dos juega de titular. O tú o Gary Insaurralde, ¿ah? Claro que sí. Oiga, hoy 4 de mayo se celebra, mire, esto yo no se lo quise decir al comienzo, pero se lo digo ahora, porque esto es algo que es universal, ¿ah? Hoy 4 de mayo se celebra el día del Star Wars, de la Guerra de las Galaxias, la película. De la saga, mejor dicho, de la saga. Creada por el director George Lucas. ¿Quién no conoce a la princesa Leia? ¿Quién no conoce a Luke Skywalker? ¿Quién no conoce a Han Solo? ¿Quién no conoce a Darth Vader, alias Anakin Skywalker? ¿Quién no conoce al maestro Yoda? ¿Quién no conoce a Obi-Wan Kenobi? ¿Quién no conoce a Jabba the Hutt? Sí, ¿quién no conoce al maestro Palpatine? El Dark Sidious. Bueno, hoy día es el 4 de mayo. Se celebra por los fans y los simpatizantes de Star Wars. Celebran el día de Star Wars, de la Guerra de las Galaxias, con el objetivo de homenajear a los personajes, la historia y el trasfondo de la saga creada por este maravilloso director de cine, don George Lucas. El día de Star Wars fue creado por fanáticos de la saga y posteriormente difundido en redes sociales hasta llegar a ser conocida mundialmente. ¡Ah! ¡La cosa! ¡Qué buena! Yo me he visto todas las películas toda la vida. Harto que molestamos con mi hermana cuando éramos niños, sí, cuando éramos niños molestábamos harto con mi hermana y ¿cómo se llama esto? Y veíamos las películas y todo. Yo me creía Jedi, un caballero Jedi me creía. ¿Por qué hoy es el día? Porque que la fuerza te acompañe es una de las frases más icónicas, junto con yo soy tu padre. Pero en inglés, que la fuerza te acompañe es May the Force be with you. Y May podríamos entenderlo como el mes de mayo. May y May fonéticamente son igual en inglés. Y the Force, que es la fuerza, podríamos the Force, que es el 4. Que el 4 de mayo sea contigo. Esa es como la traducción. Ese es como, por ahí hay un juego de palabras bien entretenido entre el inglés, en el inglés, fonéticamente, que le da el sentido al 4 de mayo como el día de la Guerra de las Galaxias. May the Force be with you. May the Force be with you, amigo mío. Seguimos, ya son las 6:15. Ya se está yendo, ya se fue ya la luz natural. Vamos a ponerlo el poneroncito y vamos a seguir disfrutando hasta las 7 de la tarde en Kilómetro 90, Radio Alegría del Transporte.

Eso, agárrense de la mano, todo lo cobre lo hino. Es. Agárrense de la mano, toda la cobre lo hina. Vamos que se puede, recuerda que los 50 años tenemos que jugarlos en la primera. Ah, no estoy metiendo presión, ¿eh? Pero eso tiene que ser así. Oiga, y nuestro querido musical infantil, nuestro querido programa 31 minutos, oiga. Siempre hemos dicho, hemos dado a conocer la relación tan directa, cercana y que existe entre México y Chile. Ah, sí, pues sí, pues. Es muchos años esa relación, una muy linda relación de cariño entre países y sobre todo entre personas de distintos países. Ah, bueno, es tanto así que aquí hemos tocado un montón de bandas y de cantantes mexicanos durante la tarde y bueno, todo el día en la radio también suena. Y ellos también tocan y escuchan mucho nuestra música allá, por ejemplo. Pero hay un programa en específico que a ellos les causa una pasión descontrolada. Me refiero al programa 31 Minutos, justamente. Aman 31 Minutos, lo aman así ya incondicionalmente. ¿Cómo será que durante el fin de semana pasado o en nuestros días anteriores hicieron un recital ellos en un lugar que se llama el Zócalo de la Ciudad de México? Y sabe usted, no me va a creer, que juntaron 230.000 personas en ese lugar. ¿Eh? Más de 230.000 niños, niñas y adultos, jóvenes también, con corazón de peques, se congregaron la noche del jueves para disfrutar del musical del programa infantil chileno 31 Minutos. ¿Eh? El popular show de títeres y marionetas cautivó a miles de espectadores y de espectadoras en México. ¿Eh? Esto desde la década del 2000, cuando les llegó a ellos el programa. ¿Eh? Es que tienen unos personajes muy ocurrentes este programa. Sí, bueno, es un noticiario irreverente. ¿Eh? Pero que también carga grandes mensajes sociales. Ah, no hay que olvidar la nota verde de Juan Carlos Bodoque. Patana también era bien interesante con su discurso y así. Así que enamorados los mexicanos con 31 Minutos. Los personajes de Tulio Triviño, Juan Carlos Bodoque, Juanín Juan Harry, Policarpo Avendaño y muchas más. Y otras estrellas también, incluido Calcetín con Rombo Man. Todo niño tiene derecho a... Se convirtieron desde entonces en favoritos de los niños, las niñas y los jóvenes mexicanos. Es un programa 31 minutos para saber un poquito el contexto, que tiene 4 temporadas y más o menos 70 capítulos. En su momento se convirtió en una alternativa novedosa y creativa a las series infantiles estadounidenses, sí, que dominaban el mercado de la televisión de esos entonces. Según la alcaldesa de Ciudad de México, más de 230.000 personas asistieron a la presentación en el Zócalo de México. Usted sabe que Ciudad de México es una ciudad impresionantemente grande. O sea, hace 20 años habían 50 millones de habitantes, hace 30 años habían... Ahora deben haber, yo creo que ya deben estar bordeando los 60, 65 millones de habitantes en una sola ciudad, imagina. Caberíamos nosotros como 3 veces, me refiero a Chile. Nos dicen que éramos 230.000 amigos, amigas anoche en el Zócalo, cantando, bailando, celebrando. Fuimos millones, gracias. Nos vemos, nos vamos con el corazón lleno, celebró 31 Minutos en sus redes sociales. Una maravilla, entonces, lo que ocurrió la noche del pasado jueves, en el que nuestro programa infantil chileno, por supuesto, con toda su potencia, con todos sus personajes y con todos sus mensajes sociales, reunieron 230.000 personas en el Zócalo de la Ciudad de México. ¡Ay, ay, ay, ay! ¡Ay! Hay que echarle. Vamos a un temita.

0: Ay, ay, ay, casi que a las 6:30, a las 6:28 ya. Oiga, hicieron historia a los 31 minutos, fíjese. Las marionetas chilenas hicieron historia al reunir a más de 230.000 personas en el Zócalo de la Ciudad de México, allá en México. Superaron a artistas como Shakira, Justin Bieber y Paul McCartney. ¿Eh? Ponte tú. Ponte tú, algo poco, algo poco. El show de marionetas más grandes del mundo, 31 minutos, dijeron desde el gobierno de la Ciudad de México. 31 minutos, la icónica serie de televisión chilena que parodia un noticiero. ¿Eh? Es protagonizada por un elenco de títeres con personalidades irreverentes y cómicas. Ah, se estrenó en el año 2003 y se convirtió rápidamente en un fenómeno cultural en toda Latinoamérica, especialmente en México, ¿no le digo? 30 de abril de este 2026, celebrando el Día del Niño allá en México, 31 minutos ofreció un concierto gratuito en el Zócalo de la Ciudad de México, reuniendo a más de 230.000 personas. Y además tienen un museo también, ¿eh? La exposición conmemorativa por sus 20 años se ha presentado con gran éxito en lugares como el Museo Franz Mayer en Ciudad de México y el Centro Cultural Tijuana. Tulio Triviño, Juan Carlos Bodoque, Juanín Juan Harry, Patania Tufillo, Patana que es la sobrina de Tulio Triviño, Calcetín con Ron Bosman y un montón de otros personajes también que nos hicieron harto reír y nos dieron hartos momentos simpáticos. Sí, me acuerdo cuando los daban en TVN, los daban los viernes en la noche, ¿no? Yo me juntaba, yo me acuerdo con mis papás y mi hermana y veíamos ahí, nos sentábamos en el living de la casa y veíamos 31 minutos. Eso, oiga, a las 6:29 nos vamos a la pausita y disfrutamos la última media horita de Kilómetro 90, por supuesto que en la radio Alegría del Transporte.
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1: Miguel Mateo, soy el gran compositor Miguel Mateo, un maravilloso, magnífico músico, intérprete también, Oiga, maravillosa canción, Solos en América, Cae la Noche, justamente por don Miguel. Justamente por don Miguel, está cayendo la noche. Me puse el poleroncito, me estoy preparando para irme a la casita a tomar tecito. Ay, ay, ay. Por ahí me dijeron que estaban haciendo una churrasquita, pero no sé si alcance a pasar a comer churrasca. Está bueno si va a pasar a comer churrasca, ¿o no? Abrigadito, pues, abrigadito, abrigadito. Oiga, recuerde que hay un compromiso, al menos personal, de mi parte, obviamente, en siempre estar diciéndole, haciéndole recuerdo que existe una situación complicada en el Hospital Carlos Cisterna en el sentido de la donación de sangre. Sí, el stock no está muy, muy por arriba, está medio por abajo, ¿eh? Ay, ay, recuerda que donar sangre es donar vida. Y si tú quieres asumir este compromiso, entonces tienes que acercarte al Hospital Carlos Cisterna, justamente en el cuarto piso, en la unidad de medicina transfusional. Esa. Ahí está. Ahí están todos los muchachos, todas las muchachas que... La cita Maritza Saguaz, ahí está ella y también seguramente te va a recibir para que tú cuando vayas preguntes por la cita Maritza. La atención de donantes en el cuarto piso del Hospital Carlos Cisterna, en la unidad de medicina transfusional, de lunes a jueves desde las 8 de la mañana y hasta las 4 de la tarde, y los viernes desde las 8 de la mañana y hasta las 1 y media de la tarde. En los teléfonos de contacto son el 552-599714. 552-599712. Recuerda que donar sangre es donar vida. También están en Instagram, Dona Sangre Calama. Ahí lo puedes encontrar. Puedes también obtener más información.

maravilloso, pues, de nuestra chinita. Claro que sí, pues, de nuestra chinita de Ikea. Esa le, oiga. Ya se nos está yendo el programa, por lo menos por hoy día lunes, ¿ah? Lunes 4 de mayo ya, 4 de mayo ya. Mañana seguimos desde las 3 de la tarde y hasta las 7, y así hasta el jueves, el viernes hasta las 6 y media, pero siempre desde las 3 de la tarde. Recuerda que esto es Kilómetro 90, sí, por nuestra queridísima Radio Alegría del Transporte, la 90.7 en Calama, la 95.3 en San Pedro de Atacama y en general en toda la región de Antofagasta. Un saludito grandote para mis amigos que siguen en ruta, por supuesto, camioneros, buseros, toda la gente que está en la ruta, y también para la gente que está en los servicios de urgencia y de emergencia, sí, bomberos, la urgencia en el Hospital Carlos Cisterna, los médicos, las enfermeras, las TENS, los conductores de las ambulancias, toda la gente que está pendiente allá. Por supuesto, pues un abrazote. Hay algunos que comienzan turno o tienen turno nocturno. No es cosa fácil. No es cosa fácil el turno nocturno. Así que un abrazo para ellos también, por supuesto, una dedicatoria y un agradecimiento a su buen trabajo. Ay, ay, ay. Ponele color. Oiga. Está medio complicado el panorama en Cobreloita por el parte médico. Todavía no sale, pero estaba leyendo por ahí unas informaciones preliminares que parece que el partido con Antofagasta dejó algunos damnificados, ¿eh? El arquero, por ejemplo, Dieguito Tapia, tuvo un cabezazo ahí, recibió un cabezazo bien fuerte. Ay, ay, ay. Bueno, y sobre eso también Cobreloa tiene que seguir su participación en la liga, ¿sí? Bueno, sí que estamos primero, pero todavía no hemos ganado nada, todavía no hemos obtenido nada. La meta del ascenso se va cumpliendo por objetivos, pero todavía está lejana. Creo que quedan 20 fechas todavía. Y la próxima fecha enfrenta a Santiago Wanderers allá en Valparaíso, frente a nuestro querido Cobreloita, desde este sábado 9 de mayo, desde las 8 de la tarde. ¿Eh? Buena para hacer un asadito, para comerse algo rico y tomarse algo simpático, ¿cierto? Y después Cobreloita, el sábado 16 de mayo, desde las 3 de la tarde, recibe a Copiapó. Sí. Y después, mire, el 21 de mayo, que es feriado, viaja hasta Santiago, a la comuna de Recoleta, a enfrentarse con Recoleta. No es fácil lo que le toca a Cobreloa. Mire, tiene que sacar la mayor cantidad de puntos nomás y ganar todos los partidos en casa, y yo creo que va a estar bien. Así que eso, mi Cobreloita, sigue nomás. Oiga, tengo una solicitud de una auditora. Quería escuchar un tema de Soda Stereo. Vamos con Soda Stereo.

0: Maravilloso, don Gustavo Cerati. Ahí con sus amigos de Soda Stereo. Ah, maravillosa canción. Un millón de años luz. Estaré de, lejos de casa. Así, tal cual, tal cual. Así pues, Gustavito, así pues, Gustavito. Oiga, yo comienzo a despedirme. Sí, pues. Comienzo a despedirme solo por el día de hoy. Solo por el día de hoy. Nada más que por el día de hoy. Porque mañana vuelvo. Claro, pues. Si no, pues sí. No hay primera sin segunda, pues, muchachón. Mañana. Vuelvo. Ah, esto fue Kilómetro 90 de nuestra queridísima radio Alegría del Transporte. Un abrazo, agradecido por la amabilidad de su audiencia. Mañana nos escuchamos sin falta, ¿eh?, a las 3 de la tarde. Yo voy a estar acá sentadito a las 3 de la tarde. Con más informaciones, con más buena música, con harta energía y con toda la buena onda de la radio en general. Así que un abrazo grandote, muchas gracias. Que comiencen bien su semana, o que haya comenzado bien su semana, y que siga así nomás. Para arriba la cosa, para arriba. ¡Nos vemos! Nos escuchamos mañana. Cuídense. Bye, bye. Chau.
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3: Son las 19 horas, un minuto.
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2: Son las 19 horas, 18 minutos.
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